0: local. También el sábado se había jugado en Rivera, creo que ahí faltó un poco, fue un poco falla el tema de, creo que, de haberse organizado un poco mejor el tema de con los delegados del club y haber pedido para jugar otro día, como lo pidió Joselo, por ejemplo, que jugó entre semana, porque se jugó el sábado allá y después se vino el primer partido a jugar acá el domingo con un cuadro totalmente desfalcado y fue el partido que se perdió. Después que contra la Artigas, me parece que fue un partido que jugamos bien, se jugó lindo, se tocó bastante la pelota, obviamente que un poco pesó después un poco la parte física, a medio que al segundo tiempo empezamos a sentir un poco porque habíamos bastante ya, de, ya más grandecitos jugando, pero creo que al menos lo que yo vi dentro de la cancha, que se tocó bastante la pelota, se jugó, no jugamos tanto el pelotazo. Y el otro día contra Nacional, creo que yo hacía tiempo que no veía a Nacional jugar y a mí me sorprendió lo bien que juegan los gurises, que tocaron mucho la pelota y eso, y nosotros entramos en un bloqueo porque sabíamos que necesitábamos hacer más de dos goles para poder jugar la final de la Copa de Oro, y éramos lo que queríamos, y bueno, y pecamos de errores, y creo que no jugamos prácticamente que nada, quisimos solo dar pelotazo, y creo que el otro día bajamos bastante rendimiento, pero me parece que dentro de todo, para el poco entrenamiento que tenemos arriba, esas cosas, bastante bien las cosas para salir.
1: Felipe, ¿se termina esto? Seguramente se van a venir competiciones, va a ver cómo se va a armar todo eso, cómo va a ser el campeonato, pero digo, ¿vuelven todos sus jugadores al CAT?
0: Y por lo que he escuchado de los gurises, hemos charlado, eso sí, los que se fueron por este campeonato nomás. Cuando vuelvan el oficial, al menos todos han dicho que la idea es volver para el Tranqueras y seguir jugando y bueno, poder pelear por el tricampeonato.
1: ¿Vas a estar al frente de alguna divisional juvenil, Felipe?
0: No, me han hablado nada y hoy en día tampoco es algo que por el tema después que nació mi hijo, como que está que no he tenido, ¿sabes? No tengo, prefiero gastar mi tiempo con él.
1: Claro.
0: Que conlleva mucho tiempo y esas cosas y a mí me gusta cuando estoy metido en algo, me gusta dar lo mejor mío y eso, y hoy en día como que no. Tampoco me hicieron llegar la invitación, pero...
1: Igual le has dedicado mucho tiempo al Tranquera también, ¿no? O sea, el Tranquera tendría que estar muy agradecido.
0: Claro, que lo hago porque me gusta, lo llevo en la sangre. Y me crié con mis abuelos en la vuelta del Tranquera, así eso. Y con mi padre también yendo al estadio y todas esas cosas. Bueno, después juntarme en la Carlitos sabe, porque Carlitos siempre estaba ahí, de estar allí en la zapatería de Sosa de los 15 y 16 años y andar todo el tiempo ayudando. Bueno, fui ayudante de Carlitos en la sub-15, el primer campeonato sub-15 que hubo acá en Tranquera. Carlitos fue el técnico de Tranquera y yo era alguno de los ayudantes y siempre en la vuelta ahí, porque primero soy hincha de Tranquera y segundo porque me gusta también, algo que me hace feliz.
2: Bueno, Felipe, para el final, Felipe Olivera por Felipe Olivera, ¿qué te pareció tu rendimiento?
0: Sí, comparado a lo que han sido los últimos 2-3 años que venía jugando, físicamente mejor, comparado a lo que era antes con los últimos años de fútbol, estoy bastante lejos en el sentido de velocidad y eso, pero en la cabeza para pensar un poco estoy mucho mejor. Pero sé que siempre dije, lo que me toque, de donde me toque sumar voy a estar siempre. No me importa si juego más, si juego menos, si no juego. Me ha pasado de no jugar y no me importa. Yo estoy para sumar y siempre dije, mientras me sienta útil de alguna forma u otra, voy a estar el día que vea que no puedo aportar más nada por ninguna manera. Daré un paso a costado y iré como hincha al estadio nomás.
1: Bueno, Felipe, muchas gracias por regalarnos estos minutos y bueno, saludo para todo el plantel y mucha suerte mañana en lo que les toque a ustedes.
3: Nos estaremos viendo mañana, ¿verdad?
0: Sí, nos vemos mañana. Muchas gracias a ustedes ahí por la nota y un saludo para todos ahí.
2: Si mañana ganan, ¿cómo vas a decir, Felipe?
0: Wallace.
2: Ah, Wallace, muy bien, exactamente. Gracias, Felipe.
3: Abrazo.
1: Bueno, esta primera hora ya se nos fue. Vamos a ir a la pausa. Y después de la pausa tengo la palabra del capitán de El Pichón. en este caso del piquete. Y vamos a tener seguramente la palabra de Peter de León, vamos a llamarlo. No. Ya tengo confirmado con el recién, lo acabo de confirmar con la gente de El Piquete del Pichón. Va a estar conversando con nosotros su capitán, que es Brian de Arrascaeta. Y después estaremos con Peter de León, o si atiende, o si llamo a Brian y no está de repente, ahí voy a Peter, ahí voy. Y para cerrar, vamos a recurrir a alguien de la liga para que nos hable, porque no solamente van a haber trofeos, sino también van a haber medallas y otro tipo de trofeo para jugadores, argumento vencido, goleadores.
2: Goleadores, sí, exactamente.
3: Así eso que estuvo, vamos a tener... estuvieron algo diciendo, ¿verdad? En el más, otro, en sí, Frontera Abierta. Sí, sí, sí, sí. Exactamente.
1: Así que vamos a la pausa y ya venimos.

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0: ¿Cómo estamos hoy, eh? ¿Cómo estamos hoy, eh?
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0: Comunicate con nosotros, Gianni.
2: Tenemos un mensajito, Edgardo. ¿Podemos?
0: Bien, dale.
2: La verdad es que estábamos teniendo bastante repercusión con la gente, estaba mandando mensajes de quién gana. Sí, mañana. Por acá Carlos decía que gana el Piquete. Después Luis dice, buenas noches, los estoy mirando por lo que dice Carlos y sabe del partido mañana, gana Nacional. Y escuché al hijo del pájaro, que es un tranquerense de sangre, por abuelo, su padre y tío. Saludos, gentes de mi querido pueblo. El Piquete, el Pichón dice que gana el Piquete.
0: ¿Qué va a decir?
2: ¿Cómo andan todo por ahí el auspiciante? Después tenemos a Blanquita Cáceres también que dice que gana el Piquete 3-1. Después tenemos a López Bando, si no me equivoco, que gana Nacional.
0: Bando es el vicepresidente.
2: Bueno, dice que gana 2-0 Nacional. A ver el otro. Elisa dice que gana Nacional 3-0. Y tenemos a Carla que dice que gana el Piquete.
3: Así están, que las opiniones repartidas.
2: Están las opiniones repartidas, exactamente. Vení para acá porque vamos a poner a este muchacho acá, al chico de Nacional.
3: Por acá bien. Tenemos un invitado que ya se está instalándose junto a nosotros.
0: Como es de hombre
3: para
0: de
3: ser
0: radio,
3: parte
0: él,
3: de
0: él,
3: este tramo
0: él
3: final.
0: No, no, él
3: la
0: viene.
3: Última
0: él
3: hora
0: viene.
3: Del programa Deportes Clase A de la jornada del 30 de mayo del 2026.
0: Vamos a ir primeramente, que ya lo tengo, a él. Capitán del Piquete. Este se llama Brian de Arrascaeta. ¿Usted lo conoce, Carlito?
3: Lo conozco, sí.
0: Del 1 al 10, ¿cómo es como jugador? Dígame.
3: Un jugador muy técnico, muy...
0: Bueno, ¿es técnico o es jugador?
3: Un jugador muy técnico.
0: Ah, perdón.
3: Tiene mucha
0: perdón.
3: Técnica para jugar.
0: Ah, está, yo pensé que sí era técnico.
3: Es dinámico, es un jugador
0: ¿Juega
3: que...
0: ¿Juega con la 10?
3: ¿Eh?
0: ¿Juega con la 10?
3: Juega con la 10.
0: Ah, entonces ya, sí, sí.
3: Y es un
0: sí.
3: jugador muy importante para cualquier equipo del medio, ¿no? Ha sido un baluarte dentro de lo que...
0: Si usted está pisando así y le toca elegir, ¿lo elige primero a él?
3: Lo elijo. Lo elijo porque es un excelente jugador.
0: ¿Se parece mucho al de Arrascaeta,
3: Son un juego un poquito diferente, ¿no?
0: Diferente, dice usted.
3: Es más transportador de pelota un poco que Jordan de Arrascaeta.
0: ¿Este lleva mala pelota?
3: Lleva mala pelota.
0: Es más Leo Fernández.
3: La transporta un poquito más.
0: Es más Leo Fernández.
3: Un poquito más.
0: ¿Y en el banco cómo están ahí? Con aquel le debe sacar varios cuerpos de ventaja.
3: Debe sacar, sí.
0: ¿Eh?
3: Un cuerpo.
0: El otro día miraba, ahora ya vamos a ir con el otro día, miraba cuánto gana por mes. Es el tercer mejor pago del Flamengo. Pero le estoy hablando, yo no podía creer. Jugando el fútbol brasileño, ¿no? Pero le estoy hablando de platales. Pero vamos con la nota porque ya nos está escuchando el capitán del Pichón, es el señor Brian de Arrascaeta, que está ya al aire con ustedes, Carlitos.
3: Bienvenido, Brian.
4: Buenas noches a ti, Derroche, y a todos ahí, a la gente que nos escucha.
3: Bueno, vísperas de la final del campeonato regional de este año, un desempeño muy bueno de tu equipo, el Piquete. ¿Cómo viste este campeonato y qué esperan para mañana?
4: Sí, la verdad, yo en lo particular muy tranquilo, se hizo hasta más de lo que se pensaba hacer y bueno, y en lo colectivo creo que también, porque todo empezó con un mensaje de acá, un mensaje de allí, intentando juntar los gurises y se armó un lindo cuadro.
3: El rendimiento de el Piquete fue el ideal, del Piquete, digo bien, fue el ideal, o podría haber jugado un poquito mejor, podría haber estado un poquito mejor en la cancha.
4: Sí, en realidad creo que el primer partido con el Naranja que salimos pecando ahí, que perdimos, fue un partido que en sí nunca es bueno perder, pero nos hizo entrar en los otros dos partidos sabiendo que el empate era como quedarse afuera de todo, y creo que fue el impulso que necesitábamos para salir a ganar los dos partidos que quedaban y bueno, y pasar a cualquiera de la final, si es de plata o de oro, creo que lo fundamental era pasar.
0: Bienvenido a 107.3, a Deportes Clase A, de Arrascaeta. La pregunta mía es, ¿qué se siente jugar en el Euclides Silva Betancur?
4: Bueno, yo en realidad casi siempre que entro a jugar en el estadio, sea con la camiseta que sea, me tocó representar la selección, me tocó representar el Nacional, ahora lo último estaba en el Tranqueras, y es como yo digo, yo cada vez que entro a una cancha, sea como sea, yo lo que quiero es ganar, y bueno, y a veces yo mismo me cobro más de lo que tengo que cobrarme, porque siento que tengo que dar todo por mis compañeros, y siempre fui así, y creo que hasta que las piernas me permitan voy a estar así.
0: ¿Cómo ves el fútbol en sí? Ahora no, Carlito lo decía cuando empezamos esto, y decía Carlito, yo la verdad creo que nunca vi un campeonato con 8 cuadros, y lo destacaba Carlito de Arrocha, ¿no?, que supo correr también en ese Euclides Silva Betancur. ¿Cómo viste este campeonato? ¿Cómo ves un campeonato con 8 clubes?
4: Y bueno, como Carlito, nunca había visto, yo siempre que jugué, lo máximo que vi fueron 5, desde que me acuerdo que empecé a ir al estadio, y bueno, yo soy uno de los que trato de ir a primera hora y me voy a última hora y miro los 3 partidos y más el que tengo que jugar. Me gusta mirar fútbol, como creo que la mayoría de los tranquerenses.
3: ¿Cómo evaluás tu rendimiento en este campeonato?
4: Bueno, mi rendimiento creo que podía haber dado bien más de lo que vengo dando en los partidos, pero está, no me ha tocado hacer goles todavía, pero llevo un lote de asistencia a mis compañeros, y como digo siempre, no me sirve de nada mis goles si mi equipo no gana. Entonces, mientras mi equipo siga ganando, mis goles no como que no me importan mucho.
0: ¿Y cómo ves el partido de mañana? ¿Cómo ves a Nacional? Ya que has visto seguramente los 3 partidos que jugó.
4: Sí, es el viejo dicho, nos tocó bailar con la macea, pero bueno, vamos a tener que encarar, no hay otro.
0: Cuando decís encarar la macea, ¿por qué decís vos? ¿Por plantel, por juego, por qué?
4: Principalmente por tener una idea de juego que su técnico les planteó, y que se nota que el equipo agarró la mano y juega lo que el técnico quiere, que por ahí los otros cuadros no lo tienen.
0: Bueno, acá lo está escuchando el técnico de Nacional. ¿Qué respuesta a este, Peter de León? Buenas noches, bienvenido.
5: Bueno, buenas noches, Edgardo, Carlitos, Gianni, bueno, Brian, me gusto saludarte también. Sí, la verdad que la respuesta es esa, es exactamente eso. Soy un agradecido por los jugadores que tengo que tomaron la bandera y hoy están poniendo en práctica lo que se planteó, generar y crear una idea de juego que se juegue, que se sepa lo que se juega. Y la verdad que de a poquito vamos aceitando un poquito más la máquina.
0: ¿Cómo es Brian como futbolista?
5: Un excelente futbolista, lo conozco desde que Brian era del baby fútbol de Nacional, el fútbol infantil. He seguido siempre su carrera de cerca, porque siempre me encantaría tener un Brian en mi equipo, y bueno, ojalá algún día se dé también, ¿verdad? Pero es un excelente jugador, muy buena persona también.
0: ¿Lo dijiste, Peter?
5: Su familia, lo conozco.
0: ¿No lo dijiste todavía o lo has dirigido?
5: No tuve la suerte de dirigirlo todavía.
3: ¿El fútbol infantil?
5: No, porque cuando esa selección no la agarré yo. No, esa selección de la 2000 no la agarré yo.
0: ¿Qué hay que marcarle a Brian, Peter? ¿Qué le dijiste vos al 5, al 8?
5: Ah, bueno, pero eso no.
0: ¿No se dice?
5: No, eso no se dice.
0: ¿Pero ya se puede marcar, dice usted?
5: Las instituciones ya están dadas.
0: ¿Ya están dadas las instituciones?
5: Sí, ya están dadas.
0: Bueno, Brian, así que te van a... Tres hombres te van a poner a marcar.
4: Eso es lo bueno. Van a quedar 3 míos libres.
0: Brian, un gusto de escucharte. Bueno, un saludo para toda la gente del Pichón. Y bueno, nada, Yo creo que no consiste de suerte el deporte, sino de trabajo. Y creo que los dos hacen trabajo.
3: De méritos.
0: Sí, sí, por supuesto. Sí, el trabajo lleva consecuencias, ¿no? Y los méritos también. Y a veces hay que tener un poquito de suerte. También hay que tener un poquito de suerte. Hay veces. Porque muchas veces hay una pelota que pega en el palo y entra, y otras veces que no entra. Y de repente, justo esa que no entró, te tira abajo todo lo que pusiste durante un año. Entonces muchas veces pasa eso, ¿no? Pero tampoco me gusta desearle suerte a quienes tengo entendido o me consta a mí que trabajan para estar en donde están. Y bueno, justos finalistas los dos. Así que un saludo en nombre suya, capitán, para todo el equipo. Y bueno, nos vamos a estar viendo mañana. Acérquese después del partido, con la copa o sin la copa, que nos gustaría estrecharle la mano y saludarlo también a través de los micrófonos de la 107.
4: Bueno, muchísimas gracias, y no perder la oportunidad de agradecer a Peter ahí por los elogios, y bueno, vamos arriba y vamos a buscar de hacer una buena final. Y
0: pero hay que ganarle igual, más allá de los elogios, hay que ganarle igual, ¿eh?
4: Sí, no, hay que hacer valer lo que está hablando.
0: Gracias, un abrazo grande.
4: Bueno, chao, chao. Gracias.
0: Era el capitán de El Pichón, que va a estar jugando la final mañana a la hora 15:30 frente a Nacional, que desde que comenzó esto se dijo, che, y todos decían lo mismo, ¿no? Nacional está en la final, y Nacional no solamente cargó con eso, porque no, a mí no me gusta, por ejemplo, de que digan que, pero calladito la boca, haciendo su trabajo, hoy en día está en la final después de 3 fechas. El último partido fue que empataron, pero 2 victorias y un empate los lleva a Nacional mañana pretender ser el mejor de este regional. Peter, bienvenido. Ya hemos hablado, justamente me gustaba que escuchar algunas consideraciones tuyas sobre el jugador que estaba hablando, que era el capitán del Piquete. Pero bueno, formalmente ahora sí, bienvenido a la mesa de la 107 de Deportes Clase A.
5: Bueno, muchas gracias por recibirme una vez más, y bueno, aquí estamos, como siempre, al frente de la institución. Al frente de la institución, digo, como lo venimos haciendo en los últimos años, y bueno, para mí es un agrado estar en esta final, este regional, que sin dudas mañana va a ser una fiesta el estadio, y eso es lo que anhelamos todos, ¿verdad?
0: Eso, ¿no? Que sea una fiesta, que se convoque gente, van a tener un aperitivo, que va a ser la Copa de Plata, para después sí centrarnos en lo que va a ser la final y el oro para uno de los dos que van a estar jugando. 14 horas el partido por la Copa de Plata, 15:30 Copa de Oro. Bueno, ¿cómo fue la semana, Peter? ¿Cómo fue la semana para Nacional?
5: Bien, bien, trabajando como siempre, trabajando mucho, ya cuando terminó el partido del domingo pasado, ya me estaba planteando ya lo que iría a trabajar durante la semana, lo que tendríamos que cambiar, porque nosotros vamos partido a partido. Si bien el sistema a veces en general es el mismo, pero se replantean las formaciones, por ejemplo, y algunos nombres, que siempre he variado los nombres, no por falta de jugadores, pero sino que por estrategia mismo hemos variado nombres, y bueno, ya lo trabajamos durante toda la semana. Cuando arrancó la semana, el lunes cuando arrancamos a entrenar, ya lo arrancamos a trabajar.
3: ¿Considerás una final justa la de Nacional frente al Piquete?
5: Y si están en la final es porque es justo.
3: Porque sí, exactamente. Es decir, que hicieron los méritos necesarios para llegar a estar definiendo los dos.
5: Sí, claro. Los méritos a veces se basan de muchos factores. Es como siempre le digo a mis jugadores. Opino yo, pienso yo como hoy como técnico, que el equipo que... tratar de que los jugadores cometan la mínima cantidad de errores posibles. Y de eso se trata. A eso apuesto yo, a perfilarlos a eso, porque siempre digo lo mismo, les digo a todos ellos, a todas las categorías que dirijo. Digo, un error en un partido, un error nos puede costar un gol nos puede costar un partido nos puede costar un campeonato, y un campeonato nos cuesta un año entero.
3: Exactamente.
5: Trabajo. Entonces hay que valorar y no minimizar el error, sí tratar siempre de corregir. Entonces yo me baso en eso, para trabajar, es lo primordial para mí, basarme en eso, en minimizar el error de cada jugador, cada futbolista, destacarle lo mejor posible todo lo que tenga de positivo y de bueno, y trabajar sobre esa base, ver lo que tiene cada uno. Bueno, tú, hay muchos jugadores, por ejemplo, conmigo, que venían, yo tuve un jugador, por ejemplo, perdón, que arrancó, venía del Bayern Fútbol como 9, y hoy es para mí uno de los mejores jugadores del campeonato, con 15 años, como es Davison Rivero, el número 4 nuestro.
0: ¿Un horrulito?
5: No, es un grandote que está en la defensa, que

0: también en los gurises también. Pero vos decías recién, ¿no? Un partido te puede llevar a eso y a terminar un año y caer con todo lo que fue ese trabajo del año. Pero digo, ¿cómo trabajás la concentración en el futbolista hoy en día?
1: La concentración en el futbolista, principalmente tenés que llamarle la atención, ¿sí? Llamarle la atención y mostrarle las realidades de que lo que puede ser lo positivo y lo negativo. ¿Tá? Yo les trato de hacerle la concentración y es mentira que se va a lograr en nuestro fútbol amateur la concentración del 100%. El otro día, por ejemplo, por dos errores nuestros y dos desconcentraciones nuestras, sufrimos dos goles, que teníamos la valla invicta en cero goles en dos partidos y bueno, justamente es un tema de concentración. Pero no, en mi equipo, al menos en mi equipo, no existe el reproche. Lo que sí es innegociable es la entrega. La entrega y la valentía, eso es innegociable para cualquier jugador que vaya a jugar en mi equipo, siempre lo dejo bien en claro. Errores todos van a tener. Yo me equivoco como entrenador. Yo me equivoco. El tema que Carlito sabe bien, cuando pasamos de jugadores a ser entrenadores, la vara va más arriba y estamos en el ojo de la tormenta siempre. Si las cosas te salen bien y ganás, todo el mundo te aplaude y sos el mejor técnico. Pero si las cosas a veces tratás, siempre se trata de, el entrenador trata de hacer lo mejor y jugar para ganar. Tiene una idea en la cabeza, pero a veces las cosas no salen y bueno, y ahí todo el mundo nos cae encima porque, ¿por qué hiciste tal cambio? ¿Por qué sacaste tal jugador? Y bueno, estamos en eso. Y tenemos la obligación de cuando asumimos ese cargo de afrontar con eso. Entonces siempre trato de yo también estar concentrado, porque yo también necesito estar concentrado para tomar las buenas decisiones. Y lo bueno que he logrado en estos últimos años es eso justamente, Edgardo, que los convencerlos del trabajo que tienen que hacer para poder superarse. Y el del tema de la concentración. Es muy difícil el tema de la concentración hoy por hoy. Pero tenemos un equipo, un plantel muy rico en la parte humana, que tenemos entrenamientos, todos los entrenamientos nuestros, a veces los que miran de afuera dicen, estos locos, ¿cómo puede ser que ganen el domingo si pasan solo jodiendo en la cancha? Porque estamos en la canchita nacional y quien mira de afuera y a las carcajadas y para allá para acá. Pero a la hora de trabajar en serio, se les explica, mira, esto acá tenés que saltar el conito porque esto acá te va a servir mañana adentro del partido para tal cosa. Y si el jugador le pone voluntad, le pone empeño, ahí vos te das cuenta y ahí es donde está el plus en el trabajo. Opa, este quiere aprender, este quiere... O simplemente cuando uno toca el silbato en la práctica, yo paro, mis prácticas paro 80 veces. Pero antes de cuando ya llevo a mis jugadores, por ejemplo, los jugadores se me presentan, bueno, yo ya les digo, miren, soy un poquito rompe. ¿Por qué? Porque voy a parar 80 veces y te tengo que explicar. Si tenés ganas de aprender y tenés ganas de superarte, me vas a escuchar. Pero mañana me vas a agradecer porque vas a demostrar eso dentro de la cancha. Y ese es la única, creo que hoy por hoy, la otra vez la hablaba con José Luis Egaña, un excelente técnico, muy buen golero que tuvo la selección de Tranqueras y el club Tranqueras en su época, y él me decía, dice, la verdad es que te tengo que felicitar porque le estaba mirando una práctica, dice, ¿cómo parás la práctica y los jugadores te escuchan? Digo, sí, me escuchan porque saben que esto acá mañana les va a servir como positivo, y es con esa gente que me quiero quedar.
0: Pero también tenés una personalidad que impone eso, ¿no? Muchas veces eso también, ¿no? Que te crean, ¿por qué te crean? Bueno, pero lo que pasa es que cuando vos hablás, convencés. Entonces muchas veces es lo que necesita, principalmente cuando estamos hablando de jugadores que están, y bueno, en un plantel mayor, por eso digo, es bastante complicado. Pero está, rescato eso de Peter, ¿no? De Peter, cuando habla, convence. Entonces eso muchas veces es muy importante para el jugador. Necesita el jugador de que cuando te dicen esto así, así, andá por acá, vení por acá, esperá acá, o lo que vos quieras, te lo está diciendo y te está convenciendo, y ahí es cuando el jugador te responde, Peter.
1: Sí, me voy a salir un poquito, pero viene hilvanado de eso, justamente. Hoy, por ejemplo, debutó la sub-14 en Rivera. Nosotros fuimos con 10 jugadores porque no teníamos más.
0: Hernán me dijo, ganaron 6-1, puede ser.
1: Ganaron

0: ganamos 6-1.
1: Me dijo Hernán.
0: Fuimos convencidos desde ya, desde cuando ya llegamos el lunes o martes, que no iban a llegar los carnés a tiempo, que el Senade no iba a estar pronto a tiempo para todos, que le faltaba la partida de nacimiento a otro. Digo, bueno, Ulises, el sábado vamos con 10 jugadores, que es lo que tenemos pronto. Y desde ahí ya empezaba a convencernos y a convencernos y a convencernos. Primero yo me tengo que convencer para poder contagiar a los demás.
1: Claro.
0: Y ya nos empezamos a contagiar con eso, y los gurises fueron aferrados a eso, que sí lo podíamos, que sí lo podíamos, que sí lo podíamos. Hicimos un planteo que fue un 4-4-1. Digo, bueno, vamos a jugar al contragolpe, vamos a salir a buscarla, a pelearla con velocidad cuando la tengamos. Bueno, un montón de cosas, y los gurises se aferraron a eso, creyeron en eso, claro, que fue lo principal. Y sacamos el partido adelante. Terminamos el primer tiempo 0-0, un partido que estaba... Tuvimos muchas chances, nos habían anulado un gol. Y cuando fuimos al entretiempo, le dije a los gurises, donde hagamos uno, se nos van a querer venir por encima y los vamos a comer crudo. Y fue dicho y hecho. Se nos dio justo una jugada rápida con Yuri. Entró al área y lo derribaron, penal clarísimo de atrás, 1-0. Y al ratito viene el segundo y el tercero. Cuando hicimos el tercero, digo, bueno, la peloteamos en el medio. Tenemos jugadores de muy buen pie en el medio. Honda, Huguito, Juan... Guille, la defensa nuestra es muy sólida. A mí me gusta siempre, y si tú mirás, ojalá tengas la oportunidad, Gardo, Carlitos, de ir a la cancha en otros momentos a mirar a Nacional sub-14, Nacional sub-16, Nacional sub-20, Nacional mayores. Todos juegan igual, de la misma manera. Todos, absolutamente todas mis categorías. Pero es un trabajo que viene haciendo la institución entera, porque desde Noel, que está con el fútbol infantil, ya vamos proyectando esos jugadores. Sí, sí. Mirá, yo juego con este sistema, Noel, mientras yo esté. Entonces ya vamos proyectando eso para que los que salen del Babi ya pasan a las categorías juveniles ya sabiendo de qué forma se va a jugar. Y bueno, y nos aferramos a eso hoy. Incluso los 7 goles fueron nuestros. Porque el gol que de Rample, el 1 de Rample, fue un gol en contra nuestro. Mira. Una jugada, una tocada para atrás, porque nosotros salimos jugando también con el golero y todo. Y bueno, nos equivocamos. ¿Tá? Y ahora voy al punto principal de esto, que fue cuando terminó el partido, le dije al jugador que había cometido el error, digo, no te amargues por un error, no trates de borrar con un error todo lo bueno que hiciste durante los 90 minutos del partido. Y a veces se trata de eso, de no reprochar tanto a las personas por un error, siendo que han hecho miles de cosas buenas y positivas. Y no solo en el fútbol, sino en la vida también.
1: Bien, vamos a hacer una pausa y venimos enseguida. Federico Goulart, buenas noches, gana Nacional 2-1. Sonia Olivera gana Nacional 2-1. Huayca me manda carita, vaya a pintar la cancha, Huayca, píntela bien. Laura Maturro, buenas noches para todos. Ariel Faría, buen programa, los estoy mirando. Empata y gana por penales el piquete. Laura Maturro dice, falta venir para Peñarol, Brian. Dice, bueno, un saludo grande para todos los que están interactuando con nosotros a través del Facebook de la radio. FM Tranqueras Identidad Uruguay, y también a través de YouTube, que allí estamos en FM Tranqueras 107.3. Hacemos una pausa, ¿les parece? Y venimos. ¿Les parece? ¿Sí? ¿Sí o no? Ah, yo pensé que no. Carlito, ¿qué pasó?
2: Hacemos la pausa.
1: Ah, bueno, tanto. Nos vamos a la pausa, entonces. Ya me dijo Carlito que sí, nos vamos. No la veo desganada, Gianni. No sé qué le pasa. Bueno, vamos a la pausa.
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1: Recta final, cuando pasan 40 minutos, las 21 horas, y nos vamos directamente, ya le damos la muy buena noche, Darrocha. Usted quería hablar porque me dijo que habían medalla, trofeo, todo, ¿cómo se va a llevar mañana? Está con nosotros el presidente de la Liga de Fútbol de Tranqueras, Javier Rivero, Carlitos.
2: Hola, Javier.
4: Hola, buenas noches, ¿cómo están?
2: Por acá todo bien, bueno, llegando a la mañana a la final del torneo que se organizó por parte de ustedes, una evaluación evidentemente positiva, ¿no?, de todo lo que fue este campeonato, de 8 equipos, como digo yo, como por lo menos nunca había visto un campeonato de 8 equipos. ¿Qué evaluación hace el presidente de la liga?
4: Bueno, la verdad que nos sentimos sorprendidos, por el trabajo que hubo por parte de la asamblea de clubes, y el apoyo general que hubo por parte de los jugadores, de la prensa, con ustedes, y principalmente de los equipos que se sumaron, que fueron fundamentales para que este campeonato fuera posible. Creo que ese fue lo esencial del campeonato, la suma de equipos a sumarse conjuntamente con los clubes para hacer este campeonato, que realmente estuvo muy bueno, que finaliza lamentablemente mañana, y bueno, estamos ansiosos, la verdad que Garrocha, tú no jugás más, no tampoco, pero aquel que jugó el fútbol, estamos ansiosos para que llegue mañana para ver esta definición, que realmente parece que volvemos a la cancha. Y bueno, parece que volvemos a jugar, pero creo que será un domingo muy especial, ¿no?
2: Bien, por parte de la liga, todos han trabajado pues duro y parejo para que este campeonato salga bien, ¿verdad?
4: Sí, la liga, la asamblea, todos han trabajado, también hemos tenido colaboradores en la parte de la cantina, que se han sumado, han dado su granito de arena. Y la asamblea viene trabajando muy bien, para que justamente pueda retornar el fútbol en su plenitud, con mucho esfuerzo, mucho sacrificio, porque tenemos mucho camino para andar, muchas cosas que ponernos al día, tanto económicamente como políticamente. Entonces es importante que no aflojemos en esta recta final de este campeonato, y que podamos entrar con fuerza más adelante los campeonatos que salieron.
2: ¿Todas las fechas han dado ganancias, Javier?
4: Todas las fechas han dado ganancias, un poco más, un poco menos, pero gracias a Dios salimos de saldo negativo y que tenemos un saldo positivo de hoy. Y unos 30 mil pesos, hay que ver lo que nos queda, o sea, 30, 40 mil pesos, no recuerdo bien cuánto había en casa, pero mañana ya lo vamos a ver, el lunes vamos a en la liga vamos a dar las cuentas, porque nos ha quedado este campeonato, y lógicamente que lo haremos llegar a los medios de prensa, para que la gente tenga conocimiento de la cantidad de público que nos acompañó durante estas cuatro fechas, de los gastos que tuvieron, del salto positivo que hubo también, digo, porque creo que la gente debe enterarse del trabajo. Y estaremos informando todo eso el lunes de noche o el martes de mañana a primera hora.
1: Javier, ¿cómo estás? Edgardo por acá. ¿Cómo va a ser la premiación? Lo hablábamos con Carlito hoy sobre lo que van a ser los trofeos, pero también van a haber medallas. Contanos un poquito cómo van a ser esa premiación.
4: Bueno, se otorga, va a haber un trofeo para el vicecampeón de la Copa de Plata, un trofeo para el vicecampeón de la Copa de Oro y trofeo para los campeones de ambos campeonatos. Después van a haber plaquetas de reconocimiento por la participación en el campeonato para City y para las Acacias. Y también, medallas para el goleador y para la valla menos vencida. Esas son las premiaciones que van a haber el día de mañana. Son ocho premiaciones en total. Estamos orgullosos de que hayan participado y bueno, queremos contar justamente con ellos nuevamente y agradecerles de alguna forma.
1: Javier, ¿ya está definido quiénes serán los que entreguen esta medalla, estos trofeos?
4: Nosotros estábamos hablando ahora con un dirigente. Creo que todos tenemos que participar de alguna forma, unos entregando las plaquetas, otros entregando otros entregando los demás trofeos. Inclusive también vicepresidente, estuvimos hablando ahora que sería importante también toda la gente que haya que colaborar, como la gente de la cantina que se haga cargo de alguna premiación también. Entonces, para reconocer, acá no importa quién entregue, pero sino que todos los que quieran participar en esa premiación, que sean bienvenidos y que sean reconocidos de alguna forma, porque han trabajado para que esto salga de la mejor manera.
1: La invitación entonces, Javier, para mañana desde las 2 de la tarde. ¿A qué hora se abre el estadio?
4: A partir de la hora 13 estará ya por allí la gente en la boletería, estará todo más o menos armado. Y bueno, y a la hora 14 estará al público y a todos ustedes para un domingo un domingo excepcional con dos finales realmente interesantes y más que interesantes, emocionantes.
1: Felicitaciones para toda la comisión y bueno, a seguir por esa senda. Mañana será el éxito, se coronará con dos campeones y con un montón de trofeos y plaquetas que también son importantes reconocer a todos aquellos que hicieron posible este campeonato regional. Así que las felicitaciones para toda la liga, para todos estos los clubes que están unidos. Y bueno, se va por otra, Javier lo ha adelantado el otro día en Frontera Abierta, se viene un sub-30, sub-20, sí, no, sub-20.
4: Sub-20. Campeonato sub-20 en cuanto termine el Mundial. En cuanto termine el Mundial, ya arrancaremos con el Campeonato sub-20. Lo que sí, vamos a tener varias reuniones de este campeonato, por menos a tiro con lo que se viene, y bueno, y agradecerles a ustedes por la mano que nos han dado, y bueno, y ponernos siempre a las órdenes con ustedes.
1: El mensaje para todos los equipos de mañana, los cuatro, Javier.
4: Bueno, mucha suerte para todos, es deporte, es fútbol, así que bueno, participar y tratar de asesinar de la mejor manera posible para que todos salgamos contentos.
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1: Bien, nos quedan todavía 10 minutos que lo vamos a aprovechar para hablar con Peter, que es quien es el que cierra, ¿no? Hemos tenido la palabra de la gente del Tranqueras, de la gente de El Naranja, primero Joselo, después Felipe, conversó con nosotros en la primera hora. En la segunda hora, el principal, el capitán del piquete, del piquete, de Arrascaeta, conversó con nosotros, y para finalizar ahora, en presencia, aquí con nosotros, cosa que valoramos y muchísimo, el amigo Peter de León, que está con nosotros. Peter, ¿cómo te imaginaste o cómo te imaginás el partido de mañana?
0: No, primero que va a ser un partido de pierna dura, pierna firme, como nos ha tocado enfrentar los juegos que hemos jugado, digo. Pero no es también solo menospreciar a nadie, pero a ver, Piquete tiene un gran equipo, tiene jugadores muy maduros, que en esa clase de partido a veces pueden sacar la diferencia. Por eso también yo traté de nutrirme un poquito también de esos jugadores maduros, como el Chengue, como Darío, bueno, Leites, jugadores que son experientes y que a veces pueden, a veces es para jugar con velocidad y dinámica, pero a veces es para jugar un poquito con pierna firme y cabeza y pienso, porque hay que saber llevar los partidos también, y estos partidos finales son especiales y diferentes, ¿sí? Jugar una final, ya sabes que no hay mañana, entonces cualquier error, cualquier tropiezo puede ser fatídico, entonces hay que tener las ideas muy claras a veces, y yo creo que va a pasar un poco por ahí. Creo que mañana la experiencia de los jugadores, tanto de Nacional como de Piquete, van a sacar un poquito más de rédito de eso, y bueno, nosotros creo que estamos un poquito un escalón por encima en el tema físico y vamos a tratar de aprovecharlo por ahí.
1: Peter, ¿ya tenéis vivido los 11?
0: Sí. Sí, los 11 ya están desde la práctica de ayer, del viernes. Ya quedaron los 11 ya.
1: ¿Ya saben también?
0: Ya saben, sí.
1: ¿Y el banco de cuántos suplentes? ¿10?
0: No, el banco van 8. 8. Ocho, porque está a veces tampoco no voy a hacer los gurises ir a equiparse al pedo, digamos, ¿no?
1: Sí,
0: porque
1: sí.
0: Son solo 5 cambios, y trato de nutrirme de varios jugadores en varias posiciones. Tengo muchos jugadores, por ejemplo, que son polifacéticos, que juegan distintas posiciones, y eso es muy importante. Eso es muy importante en el equipo. Entonces, a veces, generalmente en estos 3 partidos, digo, que he jugado, he hecho cambios posicionales y cambiado la fórmula de jugar, digamos, para ir probando también para lo que se nos avecina, que es el campeonato de Rivera. Digo, pero generalmente tengo jugadores como para que no necesite hacer un cambio y sí poder modificar la fórmula.
1: De los 3 partidos que jugaste, ¿cuál fue el más difícil de los 3?
0: El más difícil para mí fue Peñarol. No le quito mérito al Tranqueras. Digo, el tema del empate fue por 2 errores nuestros. Después tuvimos la rebeldía de ir a buscar el empate, digo, pero hubo un momento crucial que cuando empatamos, Tranqueras nos hace el gol en una pelota quieta, en una pelota que no fue despejada y fue una pelota quieta, digo. Enseguida viene el gol nuestro y hicimos otro gol que para mí fue a mi punto de vista fue mal anulado, para mí no existía offside. Que eso cambiaba todo.
1: Sí.
0: Los jugadores nuestros se quedaron reclamando arriba, y vino el contragolpe y vino el segundo gol de Tranqueras. Entonces ahí, pero no fue un partido. Nosotros tuvimos muchas chances en el segundo tiempo cuando modificamos, tuvimos muchas chances para poder llevarnos el partido. Bueno, también tuvimos una pelota que salvó Kevin en el final, que el Tranqueras se lo podía haber llevado, pero considero que el partido más difícil, no diría difícil, pero el partido más trunco de Nacional, que Nacional jugó menos, fue el clásico.
1: Uh-huh. Bien, Carlito.
2: Peter, ¿cómo viste desde la óptica del técnico el nivel del fútbol de estos otros equipos en este regional.
0: Un nivel muy parejo, muy parejo. Vi jugadores por primera vez que no los conocía y con muy buen nivel. Y la verdad que me agrada mucho ver eso en mi pueblo, en nuestro estadio, la cantidad de jugadores, el dinamismo que existió. Por supuesto que esto tiene que seguir, este proyecto se debe apostar más a esto, que considero que le va a traer muchos beneficios al fútbol en general para Tranqueras.
2: En cuanto a los jugadores que has tenido, vos y Edgar y todos nosotros, siempre destacamos a los juveniles, pero tú tenés a jugadores veteranos también. Es emocionante lo que ha hecho, lo que ha corrido la cancha como un juvenil, Richard Barreto, ¿verdad? Es decir, el Chengue que empezó a jugar en los comienzos de los años 2000 y hoy sigue tan vigente como siempre.
0: Sí, el Chengue lo fui a buscar este año. El Chengue creo que tiene ganas de empezar a dirigir hasta porque es de Nacional, es un tipo rabioso de Nacional, le gusta el club, tuvo pasado, obvio, por varios clubes, ya se había retirado y yo lo fui a buscar, digo, Chengue, digo, me falta una pieza en mi equipo.
2: Un nexo.
0: Me falta una pieza en mi equipo, digo, que ese toque de clase, de calidad, digo, que solo a ti te vi jugar, digo, por más que pasen los años, la gente lo mira y dice, el Chengue sigue siempre corriendo igual, sigue siempre el mismo.
2: Vigente.
0: Ayer hizo un golazo en la práctica, que hizo dos sombreros y dejó el golero tendido, golero para un lado de pelota para el otro, y nosotros quedamos apavorados. Terminó con la práctica, y bueno, terminamos porque no, después de eso. Entonces, aparte de la persona que es, del gran ser humano que es, hicimos una relación muy buena con el Chengue de estos tiempos que hemos estado juntos. Yo lo conozco del Tranquera, vos te acordás cuando,
2: claro,
0: cuando jugamos la Copa del País y todo eso, lo conozco de ahí, pero fueron pasando los años y creo que el zorro pierde el pelo, pero no las mañas.
2: Bien, a Nacional le ha sido muy positivo esto para lo que va a ser la continuidad del fútbol de Nacional en el campeonato en Rivera, ¿verdad? Es decir, esto ha sido una muy buena preparación.
0: Sí, sin dudas. Fue a lo que apostamos de salida. Le digo a los gurises, che, vamos. Digo, mejor oportunidad que esta para prepararnos, porque nosotros venimos de 2 años jugar en el campeonato de Rivera, pero por ejemplo no teníamos estadio para entrenar.
2: Claro.
0: Digo, ahora por primera vez tenemos un estadio para plasmar una idea, para generar y crear una identidad de juego, y ha dado resultado, es el resultado que se ve hoy. No por creerme ni nada, y por mucho menos menospreciar a los demás rivales, pero hoy por hoy, mirando la cancha, el que va a la cancha se da cuenta que Nacional es el equipo que mejor juega el fútbol en este campeonato que se ha demostrado.
2: Bien, te deseamos suerte para mañana, Peter. El equipo Nacional está preparado para ganar, sin dudas. Hizo una muy buena campaña, casi hizo los puntos ideales y simplemente un empate en el final. Así que buena suerte para mañana y que todo termine en paz, que el campeonato lo gane el mejor y que el mejor festeje como corresponde.
0: Bueno, muchas gracias. Bueno, también digo felicitar
2: a la Liga.
0: A la Liga, por el gran torneo que organizaron. Esto le hacía falta al pueblo, le hacía falta a Tranqueras, al fútbol, le hacía falta. Como le dije a Javier, somos gente de fútbol, Javier, y no me gustaría quedarme fuera de esto. Y bueno, mandarle un saludo también a todos los demás 7 equipos que participaron. La verdad que dieron en la talla, le hicieron de muy buena manera. Y bueno, el fútbol es esto, unos ganan y otros pierden, pero lo hicieron de muy buena manera los demás clubes, los demás equipos. Felicitar a la gente que encaró el proyecto y que la llevó adelante. Y bueno, desearle mucho éxito mañana también a los demás equipos que van a jugar las finales. También a Piquete, por supuesto, desearle lo mejor, que sea una final como debe ser, jugando fútbol, que termine en paz, bien, como viene siendo hasta ahora. Y bueno, quería aprovechar el espacio para mandarle un saludito a todos los pibes de la sub-14 que se mandaron un partidazo hoy, que están todos ahí prendidos. Los padres también, que estaban Están todos ahí, el grupo de padres, están todos expectantes que les mande un saludo a las pesadas que tengo, a las madres, unas pesadas tengo, pero son las que me hacen el aguante, son los que nos brindan la confianza para poder trabajar con los chiquilines y eso creo que es la base de todo.
1: Bien, nos vamos, muchachos. Saludo para toda la gente de Nacional en Peter, le mandamos un abrazo apretado y bueno, que mañana sea un partido como lo decía Peter, ¿no? Que sea bien jugado, que salga todo bien y que gane el mejor.
0: Y que gane Nacional.
1: No juega miedo, si no le puedo decir nada. Ahora lo dejo mejor, libre. Claro, claro.
0: Vos perdiste todos los créditos.
1: Sí, ya perdí todo. Está, pero qué
6: mandamos
1: va a ser.
6: Un saludo a la audiencia también, ¿verdad?
1: Unos días ganemos, otros días perdemos, hijo, mi querido amigo París. Unos días ganemos, otros días perdemos. Peter, arriba y muchas gracias por venir, Peter.
0: Bueno, muchas gracias.
1: Nos vamos, muchachos. Mañana los espero a la hora 15, no, 13:50 en mi casa. Y ahí nos vamos.
2: ¿Arregló la camioneta?
1: No sé. Yo creo que se pegó.
6: Si no, vamos caminando igual. Sí, hacemos deporte ya de paso.
1: Ya, sí, entonces salimos ahora.
6: Salimos hoy media. Yo por lo menos en 10 minutos estoy abajo. Ahora.
1: Bueno, está entonces. Si usted dice, usted...
6: Sí, sí, en serio. El otro día llevé 10 minutos.
1: Ah, claro. Caminar, ¿no?
6: Con camino rápido yo, ¿eh? A mí me dicen corre camino.
1: Bueno, le doy un minuto para decir cómo tiene que hacer la gente, porque ha contestado mucho por Facebook.
6: Sí.
1: Así que bueno, le doy un minuto para decir cómo tienen que hacer para ganarse eso. Muéstrelo de nuevo.
6: Bueno, para ganarte lo que es la mesita para el mate, tenés que llamar y mandar un mensaje al 098-269-832 y decir quién es el ganador de la Copa de Oro Nacional versus el Piquete. A ver quién gana. Tenés tiempo hasta mañana, las 15:30.
1: Un saludo para Cintia de TIM que nos estaba viendo.
6: Sí,
1: y
6: saludito
1: estaba
6: para
1: contestando
6: ella.
1: También, anótela también a Cintia.
6: Sí, estamos anotando todo, está todo en regla.
1: Un saludito. Muestre la, porque yo quiero que usted la muestre, porque ahí es que me estaba preguntando.
6: Estamos
1: qué linda que son, ¿dónde la hacen? Dígame, ¿quién es el que elabora eso? ¿Y cómo pueden hacer para conectarse para que puedan mandarse a hacer una mesita de esa?
6: Bueno, esta mesita la hace Carpintería TEM, ¿sí? Que es una carpintería artesanal.
1: ¿Dónde está TEM?
6: Está TEM aquí en Tranqueras, aunque no lo puedan creer porque hay mucha gente que no los conoce. Está al lado de, digamos, por calle Esteves sería. Es en Barrio Artigas. Todo el mundo lo conoce al padre del carpintero.
1: El padre.
6: Sí, que lo conoce Carlitos. O sea, el carpintero es Marcelo Esteves, hijo de Douglas.
1: Ah, de ¿tá? Douglas, claro.
6: Él hace todo esto, lo que es todos labores en el madero eucalipto. O sea, hace lo que es materas, sí, marcos, para puertas, mesas, todo lo que quieras. O sea, llamás. Por el momento puedo mandar mi número de teléfono, porque en este momento no tengo el número de ellas.
1: Está, perfecto.
6: Pero, o si no, lo buscás por Carpintería TEM en Instagram y en Facebook.
1: Hecho.
6: ¿Está? Y ahí contactás con ellos. Pero para ganarte esa mesita, al 098-269-832 y nos decís quién gana mañana.
1: No siempre se gana, dice Laura Maturro, pero siempre Peñarol, en las buenas y principalmente en las malas, ¿eh? Esa es de la mía, Laura. Miguel Sandín, vamos arriba. Saludos a todos, dice Miguelito Sandín. Bueno, muchas gracias. Ahora sí, nos despedimos, Carlitos. Nos vemos mañana.
2: Nos vemos mañana, Edgardo, en lo que seguramente será un epílogo feliz de ese campeonato regional 2026.
1: ¿Hani?
6: Bueno, un besito grande. Nos vemos mañana. Los esperamos a las familias, a todos, a apoyar lo que es el fútbol local de Tranqueras. Y ver quién es el ganador de la Copa de Oro y la Copa de Plata. Un besito grande a toda la audiencia que se sumó por WhatsApp, por Facebook y por YouTube de 107.3 FM Tranqueras. Chau, chau.
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22: Se esperan para hoy las novedades sobre el precio de los combustibles para junio. ALUR trabaja en el desarrollo de nuevos biocombustibles sostenibles destinados a la aviación y al transporte marítimo. El director de la OPP, Rodrigo Arim, negó la asignación de $20 millones para la Biblioteca Nacional y atribuyó el anuncio a un error de comunicación. La ANEP fijó las vacaciones de julio entre el lunes 29 de junio y el viernes 3 de julio para todos los niveles de enseñanza. El programa Uruguay Impulsa abrirá sus inscripciones para la edición 2026 entre el lunes 1 y el 10 de junio. El boleto suburbano aumentará un promedio de 3 pesos a partir del próximo lunes 1 de junio. La oposición calificó de lamentable el respaldo de Jorge Díaz al presidente Orsi tras desestimar irregularidades por la compra de la camioneta. Las cámaras de comercio del Mercosur advierten que las normas ambientales europeas podrían funcionar como barreras comerciales encubiertas. El diputado Álvaro Rodríguez Hunter reclamó a UTE y al Ministerio de Industria por la falta de descuentos en las tarifas para los productores lecheros. El presidente del IMBA viajará a Paysandú tras una denuncia por el descuartizamiento de una perra tras discrepancias entre vecinos. La nueva fecha del torneo de Segunda División Profesional comenzará mañana con el partido entre el líder Plaza Colonia y Uruguay Montevideo.
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33: Muy pero muy buenas amigos, bienvenidos a Radio Top. Dos horas de hits que están sonando en todo el mundo y esos clásicos que jamás pasan de moda. Subí el volumen porque arrancamos bien arriba con una de las canciones nuevas, Lady Gaga, que revolucionó el pop mundial mezclando extravagancia, talento y canciones que marcaron generaciones. Ahora llega con su sonido más moderno, elegante y lleno de actitud. La participación de Doechii, la estadounidense, nos deja Runway.
34: Okay.

Maroon 5 logró convertirse en una de las bandas pop más exitosa de los últimos años gracias al carisma de Adam Levine y la colección enorme de hits que tienen los Maroon 5, que aquí suenan con Sugar.

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1: La reina del pop cambió para siempre la música en los años 80 y sigue siendo referencia mundial. Like a Prayer, un clásico aquí en Radio Top de sábado. Madonna.

Ed Sheeran conquistó el planeta con canciones pegadizas y un estilo simple que conecta con millones. Ed Sheeran nos presenta ahora Shivers.

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1: Compartimos una de las grandes canciones del recuerdo. El rey del pop revolucionó la música, el baile y los videoclips con éxitos eternos. Billie Jean nos presenta Michael Jackson.

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2: El dúo alemán Milky James mezcló folk, indie y electrónica, logrando un sonido único. Milky James nos presenta Passion.

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1: Roxette determinó el pop internacional en finales de los años 80 con canciones llenas de energía. Ahora escuchamos a Joyride.

David Guetta sigue siendo el DJ y productor francés más importante del mundo. Y aquí nos presenta una de las últimas canciones con Baby Rexha, I'm Good.

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1: Recordamos clásicos que hacen parte de tu vida y Jon Bon Jovi no podría faltar en este listado de Radio Top de sábado. Jon Bon Jovi convirtió el rock comercial en himnos que todavía hacen cantar estadios enteros. Jon Bon Jovi nos presenta su clásico, Living on a Prayer.

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1: Harry Styles logró construir una carrera sólida, llena de personalidad y éxitos. Aquí está Harry Styles en Radio Top, I See It Was.
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17: Bruno Mars mezcla el folk, pop y sonidos retro modernos con una energía única. Aquí está Bruno Mars, T-shirt.

El pop europeo de los años 90 tuvo grandes protagonistas y Ace of Base fue uno de ellos. Nos presentan ahora la banda sueca The Sign.

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1: One Republic logró uno de los hits pop rock más exitosos de los últimos tiempos. Compartimos el éxito Country Stars.

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3: Clásicos que son inolvidables. Y los volvemos a compartir con ustedes. Los Backstreet Boys denominaron el pop mundial con coreografías y canciones inolvidables. Everybody, Backstreet Boys.

Calvin Harris está presente con otra de las grandes canciones recordando un verano formidable. Summer, el éxito que compartimos ahora de Calvin Harris, que llevó la música electrónica comercial a las pistas de todo el mundo. We fell in love as the leaves turn.

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2: Soleimani.
3: La versión en vivo de uno de los grandes clásicos de este señor, Nek. Si yo no la ves, si sé que te tengo a ti, aquí en Radio Top.

La estadounidense Doechii no podría faltar en este listado de éxitos de tu fit de semana. Estamos hablando de Anxiety, lo que escuchamos ahora en Radio Top.

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1: Just the Way You Are, de Milky, es un éxito Eurodance italiano lanzado en agosto del año 2002, producido por Giordano Trivillato. Este tema es reconocido como un clásico de la música dance europea de los principios del año 2000, diferenciándose de las baladas homónimas de Bill Joel y Bruno Mars. Aquí está Just the Way You Are, de Milky.

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0: 7:31. 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
1: Hola, ¿qué tal? ¿Cómo están? Se nos vino el fin de con todo, Estamos acá para comenzar con la mejor onda para acompañarte con otro programa en el día de hoy. Gente que se siente sola, ningún solo. No hay solos, no hay solas, no hay nadie. ¿Por qué? Porque está tu amigo el gladiador. ¿Cómo? Por supuesto. ¿Con qué? Con la mejor música para compartir y para comenzar. ¡Así comenzamos!
2: 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Y con todo eso, no logro arrancar de mi pecho la marca. La marca.

0: 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Con Lolo Viña y El Gladiador.
1: ¡No! ¡No! ¡Cuánto talento y
2: qué cadencia que tiene, ¿eh? ¡Qué gana de bailar que te da! ¡Claro que sí! Y estamos en el fin de Elegí. Prepárate. Y esta noche larga con todo a bailar donde mejor te plazca. La marca Caracol en el comienzo, que le da paso al cubano con este belleza para ese Tú me quemas. Tú me quemas, mami.
3: Mami.
2: Rosa y Esteban en Durazno con saludos.

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Estamos saludando a Graciela y a Roberto. Atención, ahí en Rocha con Propuesta 1 con este Mira Cómo Baila.

Estamos cerrando esta primera parte del programa del día de hoy con Palacio, la versión, última versión, de este material Cachila, aquí en tu programa La Música del Gladiador. Primera pausa del día de hoy. Volvemos enseguida.

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Comenzamos con Conjunto Casino, la versión que canta Mariel para este título, Niégalo. Quiero mandar un saludo grande a toda la barra, a lo largo de todo el país. Que bueno, en base al comentario de los 20, de los 39 años de la banda, tuve más de 11.000 visualizaciones, una locura, la verdad que no pensaba. También el amigo Juan Toya, ahí en Durazno, colega aquí en Radio Durazno, que tuve el honor que me hiciera una nota, estuvimos conversando ahí un poco, brevemente, haciendo una pequeña reseña de todo. Así que bueno, a toda la barra, de cualquier manera, gracias, el nombre de todo Sonora Palacio, y bueno, la promesa que vamos a seguir trabajando en este proyecto musical que realmente le ha calado hondo a la gente. 11.000 visualizaciones, una barbaridad. Realmente me deja impresionado y me deja muy contento. Rosa, de Paso de los Toros, quiere escuchar la versión del tema Calma, pero esta la que canta Diego Invernón.

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momento no estaría saliendo muy, muy consistentemente, así que una gran disculpa para los que suelen escuchar por internet. Pero bueno, seguimos con la buena música, seguimos con las voces del domingo.

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1: Qué lindo a los auspiciantes, los que hacen posible este programa, sin antes anunciar el teléfono, ¿no es? De la Voz del Domingo, 091-69-150. Este es el teléfono disponible de la Voz del Domingo, de 7 a 10 de la mañana. Entonces, bueno, repito, a un remedio, hay algo casero ahí, allí con Padre Adrián, allí mi hijo, que está totalmente como diario mojado, no se entiende nada. Que pasen un mensajito ahí para entonces, va a ver qué pasa. 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

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Bueno, mis amigos, entonces esto fue los anuncios hasta el momento de los que hacen posible este programa,
y dejamos allí con el

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0: hombre casi humano, compañero, amigo, hermano de aquel paisano oriental. Era un sueño, un ideal que se había desvanecido, y el gauchaje conmovido se fue en silencio.
1: Nos escribe Dani Valiente.
0: Viendo a Fernández llorando.
1: Nos escribe Dani Valiente diciendo: buen día, pase el Yuyeí por Ernesto Hermín. Así que bueno, ya estaremos pasando esa música. También nos escribe Blanquita diciendo: buen día amigos de Voces del Domingo, ya los estoy escuchando como siempre, Blanquita en su familia. Si pueden, pase Vieja Estación, muchas gracias, bendiciones. 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Así que bueno, seguimos con la buena música, seguimos con las Voces del Domingo.
2: Cuando al personaje de mi obra, el Yuyei, le mataron el compañero, andaba como perdido entre el humo del tabaco y la cerrazón del alcohol. En la pulpería de eventos, una tarde en la frontera, lo halló el teniente Aguilera y lo arrió para el regimiento. Como domador sin cuento cayó, como desprofeso. Tenían unos crudos de esos que ni el diablo se le sienta. Y al saberlo se presenta al jefe pidiendo ingreso. Y ahí quedó en el escuadrón con sus pilchas domadoras. Se le veía toda hora a la orilla del fogón, ya rematando un botón o maceteando algún cuero. Era pa' manzar ligero, ganaba tiempo a paciencia por su tremenda experiencia de domador corralero. Como el indio había ingresado tan solo para domar, nunca se le vio picar, ni tampoco uniformado. Andaba siempre ataviado a la más antigua usanza, y tan lindo el indio Amansa, que ganó entre domadores de todos los superiores admiración y confianza. Sin embargo, un coronel que entre ojos lo tenía le dijo que no servía esa doma que hace a él. De los potros del cuartel no vaya el mío a tocar, que yo le voy a enseñar cómo se trabaja freno, para que al menos lo que doma sin tirar. Esa doma sin tirar puede ser pa' parejero, que los adiestran primero donde tienen que parar, pero para trabajar apartando en un ganado, en un corral apretado, son fáciles de enmudecer y quedar como mujer de rojos labios pintados. Yo sé que hay domadores que a freno un bagual arredran, como sé que entre las piedras nacen plantas que dan flores, y aunque de lindos colores no son de buena fragancia, porque no traen la sustancia que las raíces encierra, lo que viene de la tierra tiene mayor importancia. Y aquí en mi tierra domaban los indios ardiente y bocao, y para correr boleao a manea les enseñaban. Los mismos ejercitaban en bárbaros remolinos, giraban como molinos al volcar a la carrera. De esa doma también era el modo que montó a Gino. Por eso, cuando comprenda que su caballo está pronto, me avisa. Así le monto uno mío a la par de ardiente. Y hacemos una contienda de pruebas sobre el terreno, que sea de pasar de bueno si me deja bochornado con un caballo domado como los gringos con freno. Pero un día que hubo fiesta, el jefe del escuadrón dijo: no habrá una ocasión tan propicia como esta para definir la encuesta del indio y el coronel. Frente al contrapunto aquel del saber y del coraje, los gritos del miricaje hacían temblar el cuartel. El jefe del escuadrón dijo: no me den tres puntos, porque siendo contrapunto hay que medir condición. Le ganó el indio el tirón en un círculo cerrado, lo volcó para los dos lados con tal lujo, tal maestría. En la paleta decía que la tierra había tocado.

cualquier gaucho de pasada lo dará por descontado, que el potro está bien tirado por un domador de clase, que el boca seca no hace comida de boca. Cerró pierna el coronel y al rancharlo sobre el suelo, en un bárbaro revuelo le dibujó un redondel. Pero cuando quiso él cambiarle de tiro ufano, todo su esfuerzo fue en vano. Y al apretarlo de lleno, entró a negarse en el freno y a pasársele de mano. Entonces se oyó un rumor en toda la milicada, mientras sobre la quijada lo entró a golpear con furor. El caballo de dolor quedó trancado y aturdido, viendo que estaba perdido. Se desmontó el coronel, salió de tiro con él, con la humildad invencible. Después el domado a freno, al indio se lo sequió y tan bien lo acomodó que se pasaba de bueno. Comentan de orgullo lleno los soldados del escuadrón, que suelen en el galpón encontrarse del cuartel el indio y el coronel mateando junto al fogón.

marchitan los fogones, se ensillaron los balcanos y se apuran los dormilones. Relincho, grito, silbido, remolino de caballada, se va encolumnando la tropilla, sujetando las disparadas.

Bueno, damos este a continuación entonces como corresponde de este La Voz del Domingo, sin antes repetir el teléfono de contacto de La Voz del Domingo de 7 a 10, es el teléfono 091-690-950. Este es el teléfono para el contacto de Las Voces del Domingo. Bueno, entonces empezamos por Carnicería J.Y. 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

0: 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Bueno, hasta aquí entonces fue el anuncio.
1: También nos mandaba mensaje Beatriz, dice: buen día, quería pasar un tema dedicado a mi hija Erika, que está de cumpleaños, hoy cumple sus 18, le dedicamos muchas felicidades, sus papás, Bea, Pocho y hermanos, gracias. Así que bueno, muchas felicitaciones a Erika, que está cumpliendo 18 años, ya le estaremos dedicando un tema. Y también estaban pidiendo la música Dos niños y un perro, por Viví. Así que bueno, seguimos con las voces del domingo, seguimos con la buena música.

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17: Este cuento es una historia allá del año 40. Mi garganta está sedienta, pero de esto no hago alarde. Habían dos niños muy chicos que se habían quedado sin padre. Ellos vivían con la madre y sus hermanas mayor, Félix, el más grandecito, y Mariano era el menor. Vivían en la pobreza, quizás hasta sin comer, y en un lindo amanecer salieron a caminar y se dejaron andar porque estaba lindo el día. Ya cruzando el mediodía, quizás con hambre o con sed, entraron en una chacra para comer una sandía. Pero llegó un policía que por ahí iba pasando, que se pasaba pulpeando noche y día en las estancias. Para demostrar su arrogancia por ser simple corsario, tenía que hallar novedades para llevarle al comisario. A los dos niños prendió, demostrando un muy mal gesto, y desprendiendo un cabresto a los dos acollaró. Como si esto fuera poco, un perro que ellos tenían, con tremenda cobardía, de un balazo lo mató. Ahí quedó el perro clavado, como si fuera un mojón. No era un perro cimarrón, sino un perro guardián. ¿Cuántas veces le dio el pan a estos niños sin cobrar? Porque él salía a cazar y era diestro en la mulita. Un perro que necesita un niño desamparado, se le prendía un carpincho, lo mismo que en un venado.

0: a sandía y los pobres se atajaban los golpes como podía. Encerrados los dejó esa noche sin cenar. Se pusieron a llorar allí pensando en la madre. ¿Quién los iría a defender si ellos no tenían padre? Más de 10 horas pasaron presos sin saber por qué. Y el otro día de a pie para su rancho regresaron. Cabizbajo caminaron y el más pequeño lloró cuando de nuevo en la huella su perro muerto encontró. Pobre perro, dijo el otro, cumpliste con tu destino. Te has quedado como un mojón en la orilla del camino. Y aquí termina la historia de aquel perro y los dos chicos. Y me han contado que un milico a los par de años después murió en un callejón, acribillado a facón a manos de un pendenciero. Quizás si él tuviera un perro, lo podría haber defendido.
1: Nos escribe Ana diciendo: buenos días, los escucho desde Cerro Pelado. Si pueden pasar cualquier tema de Cacho Márquez para Dado. Buen domingo para todos. También nos escribe Blanca y nos dice: buen día amigos de Voces del... feliz cumple a Erika, la quiero mucho y le deseo todo lo bueno y bendecido. Blanquita, Enzo y familia. Después Vanessa nos dice: muy buenos días chicos, ¿cómo están? Hermosa mañana. Acá estamos en sintonía como todos los domingos. Que tengan un excelente domingo. Abrazos, bendiciones. Para los nuevos que llegaron, no está Adrián el día de hoy, así que yo estoy leyendo los mensajes. Espero que se sienta exactamente igual de familiar y que todos tengan una mañana igual de movida. También para decir, para los que escuchan el programa siempre por internet y hoy lo están escuchando por la radio, ya estaría funcionando hace rato por internet, así que o si conocen a alguien que no está escuchando el programa porque solo lo escucha por internet, ya estaría sonando perfectamente. Así que bueno, seguimos con las voces del domingo, seguimos con la buena música.

0: Bueno, llegó la hora, como había prometido, después de las 9, hacer ahí un cuentito ahí para la gente, sé que le gusta, no sé si va a ser desagrado, pero es que una vez había hay un campesino, tenía un campo chicuelo ahí, pero era muy prolijo en la genética. Entonces compró un toro, muy buen toro, un toro realmente espectacular. Pero es que en la zona ahí había un alcalde. Y el alcalde vio que siempre a envidia, hoyo grosso, ¿no? Si fulano no tiene, él no puede tener algo mi arqueo, tiene que tener. Entonces quería comprar el toro. Y uno me dice que no vendía. Y el toro era bueno mismo, le botaba con 100 vacas y a 100 terneros, ¿no? Era una locura. Y el alcalde andó y andó, andó, y empezó a hacer oferta y el hombre no quería. Pasábamos un par de días y vinha a llevar más de otra oferta por el toro y el hombre no quería. De que una oferta fue boa, demasiado boa, ¿no? Con que él pagaba estaba para comprar 20 toros. Y agarró y vendió el toro. Bueno, llevó el toro. Contentazo, alcalde. Llegó la no campo del botó el toro. Resulta que el toro no quería saber nada, ¿no? Las vacas ahí subían arriba del toro y el toro no daba ni importancia para nada. Ahí yo me agarró y fue a hablar con el estanciero. Dice, che, dice, vea, dice. Yo sé que el toro es bueno, dice, pero tú sabes que él no quiere nada. Dice, no, no, pasa deitado, está comiendo y deitado nomás. Dice, no, no quiere saber nada. Ahí el que era dono fue lá, y dice, che, dice, ¿qué te pasa? Dice, tú eras de un dos millones y ahora viaste para acá y no quieres hacer nada, rapaz. Ahí el toro agarró yo para él y dice, sí, dice, mas tú tienes que dar cuenta, dice, que ahora yo soy municipal, dice, no necesito de trabajar. Ahí termino el cuento.
1: Bueno, ahí tenemos el cuento. Tenemos también más mensajes. Nos escribe Beatriz. Feliz cumpleaños a Erika de parte de su abuela Teresa, que la quiere mucho. También nos escribe Ana diciendo, hoy a las 7 no podía escuchar por internet, ahora se escucha perfecto. También Olivera nos escribe. Hola, buen día. Muy lindo su programa. Le pediría un tema de Gildo de Freita, Los dos poderes, para escuchar. Buen domingo. Dios los bendiga. Así que bueno, seguimos con la buena música, seguimos con las voces del domingo.
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Bueno, estimada audiencia de la Voz del Domingo, como ustedes saben, los anuncios, ¿no? De todos los anunciantes del programa, hay que pasarlos, hay que cumplir, hay que tener responsabilidad. Vamos a repetir el teléfono entonces de la Voz del Domingo, 091-690-950. 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

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Damos entonces la continuación al operador.

0: Nos escribía Omar Silva pidiendo el tema Mercedita de Gaúcho da Fronteira, así que ya estaremos pasando ese tema.
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después de un hondo mutismo, frente al niño compungido, dijo el hombre emocionado, pero con firme expresar: te voy a contar un cuento que nunca conté en tu cuna, porque este cuento, hijo mío, es un cuento de verdad. Hace ya más de 10 años, al llegar la primavera, el amor te hizo semilla en el vientre de mamá, que amaba a un muchacho pobre, el mejor de mis amigos, pero honrado en su pobreza y bueno como el que más. Esperando tu llegada hicieron yunta enseguida, al abrigo de un ranchito como nido de torcaz. Aunque escaseaba el trabajo, a fuerza de changa y besos le hicieron frente a la vida con la fe del que es capaz. El tiempo siguió su marcha y fue gastando las lunas. Ya estaba tu savia nueva de la vida en el umbral, cuando a la humilde morada que cobijaba sus sueños la entró a acercar la miseria con su triste realidad.

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1: Bueno, ya estamos ya como quien dice en el final, en este día, 31 de mayo, el último día del mes. 29 programas ya de las voces del domingo. 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Bueno, estos son entonces los que hacen posible esta programación de los días domingos de 7 a 10 del programa Las Voces del Domingo. Aprovecho entonces ya, y bueno, pido por Adrián también que tenga la pronta recuperación. Y agradecemos a todas las firmas, a toda la audiencia de Tranqueras, alrededores, de la capital, de todos los rincones del departamento de Rivera, la capital allá de Montevideo y tantos otros lugares más. Agradecemos entonces a todos ellos y que tengan un buen domingo y hasta el próximo domingo, Dios mediante. También agradecemos al amigo Franco, que fue el que hizo posible este programa en este día, porque yo sobre la parte de tecnología, de celular y mensajes, bueno, no entiendo poco y nada. Así que el amigo Franco, entonces, el equipo, o sea que por falta de un soldado, igual siguió la batalla con el amigo Franco y quien le habla, Carlos.
2: Bueno, muchas gracias. Yo digo lo mismo, ¿no? Muchas gracias a las firmas. Pronta recuperación a Adrián, ojalá que nos pueda acompañar en el próximo programa. Y bueno, ya por mi parte también me despido. Pero esto no acaba, ¿no? Ahora tendría que llegar Argelia y con la caravana musical, si no me equivoco. Todavía no ha llegado, pero ya debe estar por llegar, ¿no?
1: Sí, ya está por llegar, yo sí.
2: Así que bueno, los dejamos con los últimos temas y nos despedimos. Seguimos con la buena música, seguimos con las voces del domingo.

0: te cuento es una historia allá del año 40. Mi garganta está sedienta, pero de esto no hago alarde. Habían dos niños muy chicos que se habían quedado sin padre. Ellos vivían con la madre y sus hermanas mayor. Félix, el más grandecito, y Mariano era el menor. Vivían en la pobreza, quizás hasta sin comer. Y en un lindo amanecer salieron a caminar y se dejaron andar porque estaba lindo el día. Ya cruzando el mediodía, quizás con hambre o con sed, entraron en una chacra a comer una sandía. Pero llegó un policía que por ahí iba pasando, que se pasaba pulpeando noche y día en las estancias. Para demostrar su arrogancia por ser simple corsario, tenía que hallar novedades para llevarle al comisario. A los dos niños prendió, demostrando un muy mal gesto, y desprendiendo un cabresto a los dos acollaró, como si esto fuera poco.
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bien, gracias Esther por desearme mejoría por mi garganta. La verdad que me duele, estoy porque amo estar acá. Siguiente mensaje, puedo ir con usted porque ya tenemos lluvia de mensaje, Micaela. Dice, buenos días amigas, ¿cómo están? Si pueden pasar la lembranza de un bello, que tengan un lindo domingo. Silvia y Luis Suárez presente, como siempre, que están desde el día uno, Dice, gracias por el saludo, amigas. Bien, vamos entonces con la lembranza de un bello, ponele play.

0: Sin antes decirle que este próximo 6 de junio bailamos todos allí en Piquete el Pichón con nada más y nada menos con Sonido Norte.
1: Bueno, nosotros continuamos complaciendo a nuestra audiencia. Por acá quiero mandarle un saludo a Flavia, que estaba en comunicación, nos estaba llamando, que está escuchando, dice, así que vaya el saludo a ella, al amigo Pedro, y ella me nombró a alguien que está allí de visita en su casa, pero se me fue el nombre, pero dice que le encanta escuchar Soy Tu Sol, así que vaya el saludo a toda la barra, a ella, Pedro, y al amigo que está por allí, está escuchando, así que vaya el saludo, y vamos a escuchar entonces Soy Tu Sol y el tema ¿Para qué escondernos?

0: Mande otro, Micaela.
1: Bueno, continuamos entonces, continuamos complaciendo a nuestra audiencia y vamos a saludar a Glesi, que también nos estuvo llamando, está siempre, siempre en sintonía, siempre escuchándonos, así que el saludo a Glesi, gracias por estar, por hacernos el aguante como siempre, y nos pedía el tema Pasión por ti, por Mogambo. Vamos con el temita y ya volvemos.

Bien, no se paran 8 minutitos de la hora 11 en todo el territorio nacional. Quiero agradecer a todos los que se comunican, a todos los que escuchan la 107.3 y las diferentes aplicaciones. Quiero mandar un saludito a mis pequeñitos oyentes, a mis pequeños oyentes, que es Talía Silveira, José Carlos el Negrito del Charrúa y a mi sobrina nieta Emily Trinidad. Así que un beso a mis pequeñitos oyentes. Siguiente mensaje. Dice: buenos días, cuñada. Pásame un tema de Chayanne para mi amor Carlos Núñez de parte de su amor María. ¿Tiene el temita de Chayanne por ahí? Yo le había mandado, no sé. Doy lectura mientras usted busca. Doy lectura a otro mensaje. Dice: buenos días, queridas amigas Argelia y Mica. Muchas bendiciones a las dos. Las quiero mucho, Blanquita, en su familia. Pronta recuperación, amiga. Gracias, Blanquita. Argelia, yo acá también llevando con la salud, Blanquita, en su familia. Gracias por el cariño, Blanquita. Y bueno, que te mejores pronto, igual que yo. Vamos a entonces al tema de Chayanne, de mi cuñada María, que le dedica a Carlos Núñez. Dale, mándalo.

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Bien, volvimos cuando son 11 horas 14 minutos en todo el territorio nacional. 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Perdón. 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

No se apure para los románticos, mi cariño. No, que falta todavía. 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

No estoy escuchando, ahora sí. Bien, voy a ir dando lectura, estoy recesionando porque tenemos lluvia de mensajes, así que gracias a todos por la comunicación, ¿sí? Siguiente mensaje, dice, hola, si puede pase 5 minutos por Lucas Hugo, que estoy a la escucha, Héctor, ¿eh? Héctor no dices, así que si tiene a mano por ahí, mientras doy lectura a otro mensaje. Dice, buenos días vecina, feliz domingo, pase uno de Sonido Norte. Y Jorge, ¿cómo está? Saludo. La va llevando, Luis. Bien, vamos entonces. Ponele play.

0: 5 minutos, nada más.
1: 5 minutos, nada más. Voy con usted, Micaela.
2: Bueno, nosotros seguimos por acá. Vamos a entrar a los mensajes que tenemos, porque tenemos un montón de mensajes. Y vamos con el audio de la amiga María, y ya enseguidita con el tema.
3: Buen día, Micaela y Aragelia, ¿cómo están? ¿Cómo pasaron? ¿Todo bien? ¿Será que me pueden pasar los enganchados de Alejandro Albisto para escuchar? Desde ya les agradezco mucho, que tengan un bendecido domingo, que Dios las bendiga.

0: bien, recuerden que no se está escuchando, Miquela. A ver. Bien, recuerden que 12:30 arranca Ondas Románticas, un programa pensado para vos. Siguiente mensaje. Buenos días, Argelia y Micaela. Si pueden, pasen un tema de Los Intocables. Bendecido domingo a las 2, lo dice mi amiga María Angélica. Ahora vamos a un audio, permítame, Micaela.
1: Hola, Argelia. Buenos días. ¿Todo tranquilo? Buenos días. Y buen domingo para ustedes, Caravana Musical. ¿Cómo están? Jorge, ¿alguna novedad de Jorge? ¿Cómo está Jorge? Bueno, y también para un temita de Los Intocables, sabor a frutillo, si lo tienen a mano por ahí. Todo bien, Argelia. Bueno, espero que Jorge se esté recuperando. Vamos, Río. Saludos para todos, para la gran audiencia. Hasta luego, gracias, yo Tabaré. Buen domingo.
0: En comunicación, Tabaré Núñez. Gracias, Tabaré, por este mensaje. Vamos a escuchar entonces sabor a frutilla, nada más y nada menos que Los Intocables de la ciudad de Tranqueras.

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1: Así sonaba nuestra orquesta local, Los Intocables. Bien, doy mensaje, doy lectura a otro mensaje, voy con usted, que usted también tiene de ese lado, así que bueno, gracias Gustavito por el mensaje. Dice, buenos días, gracias, que tengan un feliz domingo, juntos somos más fuertes. Gracias por el cariño, Gustavito, gracias por estar, gracias por escuchar Caravana Musical. Voy con usted.
2: Bueno, por acá seguimos entonces con los mensajes, con los temas solicitados, y tenemos unos cuantos mensajes por acá también. Dice, buen día Mica y Argelia, ¿cómo están? Buen domingo, si podés pasar una de Terremoto para escuchar acá por la estancia. Gracias, saludos el amigo Alfredo Rocha, y también ya con este tema saludamos al amigo Omar da Silva allí en Barrio Artigas, que nos escucha, nos pedía el tema, también un tema de Terremoto, y vamos a escuchar el tema Un Nuevo Amor y ya volvemos.

0: Bien, son 11 horas 39 minutos en todo el territorio nacional y esto es Caravana Musical para todos ustedes, ¿eh? No te olvides que estamos todos los domingos a partir de las 10 de la mañana hasta las 13 horas, no paramos, no paramos. También te recuerdo que 12 y 30 está arrancando Ondas Románticas, un programa pensado para vos. Así que atenti, no te vayas, quédate ahí prendidita la cantora. 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Voy a dar lectura del mensaje y voy con usted. Yo sé que usted tiene ahí también. Dice, buen día, mi querida y Mica, ¿cómo pasaron? ¿Me pueden pasar un tema de Marcelo Correa? Gracias, feliz domingo, bendiciones. No me dice el nombre, pero gracias por escuchar Caravana Musical. Voy con usted, Micaela.
1: Bueno, vamos con un mensaje que tengo por acá también, pero vamos primero con Sonido Norte. Vamos a escuchar el tema Vuela Paloma Blanca.
0: Bien, pero igual doy lectura ya al próximo. Dale. Sí, porque no nos va a dar el tiempo. Dice, buenos días, amiga, ¿todo bien? Si podés pasarme algo de Sebastián Barbosa, un tema bien lindo, que tengo un buen domingo para las dos, lo dice Mabel. Te mando un feliz domingo, Mabel.
1: Bueno, voy con un mensaje por acá también. Dice, buenos días, pasanos un tema de Mario Silva. Te escuchamos en Estación Ataques, Claudia y Pablo. Bueno, saludos. Entonces
0: yo quiero aprovechar, mandar un saludito allí por la capital del país, más exactamente allí al Hospital Pasteur, a las enfermeras y a la nurse de cirugía que no se escucha. ¡Vamos arriba! Gracias, chica, por estar ahí escuchando Caravana Musical. Gracias por la excelente atención que le están dando a Jorgito. Voy con usted, Micaela.
1: Bueno, vamos entonces primero con Marcelito Correa. Sí, Marcelo Correa, el tema Vuela Paloma Blanca, y después nos venimos con Mario Silva.

0: Bien, después búsqueme un tema romántico que me pidió la enfermera Opiri y me lo pidió antes de las 10 de la mañana y me había olvidado. Voy con usted, siga con su mensaje.
1: Bueno, seguimos por acá. Vamos con más mensajes. Dice, hola, ¿será que me pasás una música bien campera? Bueno, saludos al amigo Yuka. También teníamos a la amiga Lucilda que nos llamaba, nos pedía el tema Quiero perderme en el monte, que ya si nos da el tiempo vamos a tratar de complacer. Pero gracias, Lucilda. Lucilda siempre nos escucha, así que vaya el saludo de ella. Gracias por estar como siempre. Otro mensaje dice, buen día, ¿podés pasar un tema de Los Trovadores para Aníbal Trinidad de parte de su amigo José Alvarenque del barrio Siganda? Ay, se me fue. Y para mi madre Blanca dos Santos. Ahí está el mensaje. Gracias por la comunicación. Voy con otro. Dice, buen día. Pase Rosa Magdalena para el gauchaje de la Sinacina. Saludos a la gente en la Sinacina. Gracias por la comunicación. Vamos con Mario Silva y ya volvemos.
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0: Bien, escuchamos un audio y usted sigue con sus mensajes.
1: Hola, hola, hola, chicas, ¿todo bien? Hacen un temita de los trovador, empurrando con la barriga.
0: Juan Carlos Correa en comunicación.

0: Gracias por el mensaje, Juan. Voy con usted, Micaela.
1: Bueno, nosotros seguimos complaciendo con los temitas que nos queda para atrás por acá. Y vamos con el tema Quiero perderme en el monte. Y ya con este tema saludamos al amigo Yuka también, que estaba en sintonía.

0: Bien, ya son 11:56. Nos manda un mensaje desde la capital del país. Jorgito nos manda un mensaje, más exactamente allí del Hospital Maciel, que nos estás escuchando y que nos manda saludos, Micaela.
1: Bueno, saludos al amigo Jorge. Gracias por estar en sintonía, en la distancia. Pronta recuperación para el amigo por allá, por supuesto. Tengo un audio por acá de una mini oyente, ¿podemos escuchar?
0: Por supuesto que sí.
2: Hola, ¿cómo están? Pasame el tema cinta verde de los intocables. Estoy en la escucha con mamá y preparando una mazamorra con pollo casero.
1: Bueno, el saludo.
0: Talía Silveira, seguro.
1: Está preparando mazamorra. Por allá el saludo, entonces, gracias a Talía, gracias.
0: Cocina y todo.
1: Pero mirá, parece que es asistente de cocina, así que vaya el saludo a ella, entonces a su mamá que están en sintonía. Y vamos a ir con el tema cinta verde. Y ya capaz que después.
0: Y después cinta verde nos vamos al corte.
1: Exacto.

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0: Bien, volvemos. 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Bien, voy con usted, Micaela.
1: Bueno, nosotros continuamos saludando en este ratito que nos queda. Bueno, nos da más o menos para dos temitas que vamos a aprovechar para saludar a Magela, de parte de su hermana Silvia. Silvia nos estuvo llamando, dice que quería saludar a su hermana que el próximo 5 va a estar de cumpleaños y nos pedía el tema de Aldo Monjes, Brindo por tu cumpleaños, que ya la vamos a complacer. Así que vaya el saludo a Magela, que va a estar de cumple entonces.
0: Bueno, también me sumo y la quiero saludar a Magela, es una gran amiga. Y bueno, y cumple el 5. El 6 lo remata con Sonido Norte, nada más y nada menos. Al Chin, Piquete y Pichón, que festeje su cumple. ¡Vamos arriba!
1: Y después ya vamos a estar saludando también al amigo Piris, que nos había pedido un tema también para escuchar. Así que vamos con Aldo Monjes y después ya saludamos al amigo Piris también con un tema.

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Bien, vamos a complacer entonces al vecino allí, a Piris del barrio Brasil, con el siguiente tema.

0: Bien, voy a otro mensaje de Mini Confitería Vero. Dice, buenos días, buen programa, bendiciones. Gracias, gracias, gracias mil. Gracias por escuchar Caravana Musical. Bien, ya estamos entrando en ondas románticas, ¿no, Micaela? 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A ver, me llegó un mensaje. Buenos días, Argelia. Voy con usted, Micaela.
1: Bueno, estamos entonces en la... Bueno, ahora sí, ahora sí. Estamos en la media hora final ya, ¿eh? Vamos a arrancar lo que es Ondas Románticas, ¿eh? Con, como dice Argelia, siempre un programa pensado para vos, ¿eh? A todos ustedes que les encanta la música romántica. Bueno, aquí tenemos media hora de lo más romántico para todos ustedes.
0: Ahora sí voy con el mensaje. Dice, buenos días, gracias Argelia, mi tía Silvia, por acordarse de mi madre. Soy Ana Vitoria, el 5, mi madre Magela está de cumple. Yo, mi padre Lito, mis hermanas Silvia y Alejandra, Mirta, Tatiana, sus yernos, Nico, Carlos, sus nietas, Yelén, Florencia, Emanuel, su hijo, Alejandro, le pedimos el tema de Alejandro Albistur, La Comadreja. Muchas gracias, buen domingo. Ana Vitoria Olivera. Nada que agradecer, nada que agradecer. Tu mamá es muy compañera. Le deseo lo mejor, que todos sus sueños se hagan realidad y que pasen en familia. Y bueno, feliz cumple. Bien, nosotros estamos... deje el último tema. Vamos a cerrar con este tema que están pidiendo de La Comadreja. Porque aquí ya arranca Ondas Románticas, ¿eh? Aquí comienza Ondas Románticas, un programa pensado para vos.

0: Bien, como primer tema les voy a regalar el tema que se titula Me atende pelo amor de Dios.
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0: A continuación, escucharemos el tema Elegí mi paz.
1: Quiero aprovechar el espacio de Ondas Románticas para saludar a Lucilda, que está en sintonía y dice que también cumple años el 5, así que aprovechamos y la saludamos, le dedicamos todo el espacio de Ondas Románticas.

0: Estás escuchando Ondas Romántica, un programa pensado para vos. ¿En qué punto del dial, Micaela? ¿En qué punto del dial?
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0: A continuación, Luis Miguel nos dice: déjame ser tu último amor.

0: Bien, nos separan 10 minutitos de la hora 13. Vamos a escuchar un audio y tengo un mensaje. A ver qué dice.
1: Buenos días, señor. Más está buenazo ese bolero, ¿eh? ¡Ah, más qué lindo,
0: Juan Carlos Pérez en comunicación. Le mandamos saludos a Juan Carlos, a su señora Estela. Bueno, y a toda la familia que nos escuchan domingo a domingo. Tengo otro mensaje por acá y dice, Camilo Suárez te está escuchando y dice que va a quedar sin corazón con esos lindos temas. Bueno, ahí yo no puedo hacer nada si se queda sin corazón. Este programa fue pensado para románticos y si está escuchando es porque es romántico. Así que aguante, Camilo. Gracias por escuchar Onda Romántica, Camilo. Te mando un feliz domingo. Bien, vamos ahora a continuación vamos a escuchar... el tema de SIDA.

0: Bien, tenemos otro mensaje por acá del amigo Benito Frodo. Dice, qué lindo tema. Sí, son temas seleccionados por quien te habla todos los domingos, ¿eh? Para todos los románticos, pensando en todos los románticos. Me incluyo, porque también soy romántica. ¿Micaela es romántica? Me dice que no es romántica. Bueno, está. ¿Qué vamos a hacer? Bien, nos tenemos que ir, Micaela. Nos tenemos que ir. 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Bien, Micaela, despídase.
1: Bueno, como siempre, un gusto haber compartido este tiempito con ustedes. Espero que hayan disfrutado del programa. Bueno, agradecer a toda la audiencia por estar ahí haciéndonos el aguante como siempre y la invitación para el domingo que viene estar junto a nosotros una vez más. Así que gracias a todos y hasta el domingo que viene. Que tengan todos un excelente excelente jornada y buena semana, por supuesto, para todos.
0: Sí, solo yo no podía hacer, Micaela. Bien, tengo otro mensaje por acá. Dice, hermosos boleros, amiga, te felicito, Blanquita. Saludos a Mica. Sí, Blanquita, ¿viste cómo es esto? Cuando uno es romántica, entonces uno trata de buscar los temas lindos, por supuesto. Bien, de esta manera hemos llegado al final de un programa más correspondiente al día de la fecha, esperando que el mismo haya sido del agrado a todos ustedes. Nada más me queda invitarlos para el próximo domingo, como quien te habla, Argelia Núñez, conjuntamente con mi compañera Micaela Araujo, te diga, aquí comienza
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0: Han sido más que amables. Y bien, ahora vamos a la frase final, como es habitual. En realidad, ya voy avisando que no sé si voy a estar el próximo domingo, pero el programa sale, va a estar mi compañera, como siempre, haciéndome el 2, no me falla, bueno, hasta ahora no me falló, no sé. Así que si yo no estoy el próximo domingo, va a estar mi compañera, porque yo estaré allí acompañando a Jorgito en su operación. Bien, ahora sí vamos a la frase final. La frase de hoy dice, ya basta de decir que la vida es dura, que es injusta. Levántate y pelea, deja de quejarte. Luchar es de valiente y quejarse es de cobarde. Feliz domingo para todos. Chau.

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Hola, hola, hola, hola, ¿cómo están? Pero qué gusto saludarlos. Desde el centro de la República Oriental del Uruguay. Desde la cuna del agua tónica. Ciudad natal del poeta Mario Benedetti. Desde la ciudad de Paso de los Toros. Aquí estamos con esto que hemos dado en llamar precisamente la magia de los iracundos. ¿Y cómo estás pasando en este otoño?

0: Más de 50 radios retransmiten la magia de los iracundos en Uruguay, Argentina, Bolivia, Perú, Guatemala, Colombia, Chile, Ecuador y Estados Unidos.
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0: Nunca... Feliz otoño para todos.
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0: ¿Y por dónde vamos a ir hoy? ¿Por dónde vamos a ir hoy? Hoy nos vamos a estar refiriendo a este premio que se le ha otorgado recientemente al tema Tú con él, de la autoría del poeta de América, Eduardo Franco. Como no podía ser de otra manera, vamos a estar charlando con un especialista en la materia. Gran investigador acerca de la historia de los iracundos. Vamos a estar charlando con Miguel Lito Molinari.
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0: Ya arrancó impresionante la comunicación.
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0: Quiero que pases un buen momento. Que disfrutes de estas dos horas de música y del programa que tenemos preparado para ustedes. Ese redoblante de Juano. Y precisamente con Juano en el comienzo del tema que viene a continuación, así arrancamos.

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0: Mario, estás en vivo.
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0: Estoy en vivo.
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0: Estoy en vivo. Transmitiendo. En el día del operador de radio. Cordial saludo, abrazo grandote para todos los operadores de radio que están en sintonía de nuestro programa. A todos los operadores de las radios que sacan al aire la magia de los iracundos. Estamos en 21 radios saliendo en directo. ¡Feliz día del operador de radio! Bueno, siempre lo he dicho que el operador es un 80% del éxito del programa. El operador es fundamental. Yo a través de estos 30 y pico de años de hacer radio, bueno, he compartido con excelentes operadores. Les mando un abrazo grandote a todos ellos. Incluso haciendo radio todos los días. Con programas incluso durante muchos años. De 2 horas de duración. El operador es algo fundamental en un programa. ¡Feliz día!

0: Bueno, Mario, que tengas un muy buen programa. Qué bueno que te refieras al premio Tú con él en Miami, Estados Unidos. Y feliz día por el operador de radio, me dice Gumer Iván Vázquez, desde Paysandú. Pero buenísimo.
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0: La verdad que yo nunca me imaginé que iba a terminar siendo operador. Operador de mi propio programa.
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0: Siempre dependí de ese trabajo magistral de otros compañeros. Un día, en Punta del Este, fui a conocer Radio 1, una radio que tenía Marcelo Tinelli, y había un gallego, Javier Botía. La rompía. Era una cosa impresionante la audiencia que tenía. Bueno, en España era el 1, y Marcelo Tinelli lo había traído para ese verano aquí en Uruguay para que condujera un programa en la tarde, que era una cosa, un fuego aquel programa.
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0: Bueno,
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0: Y fui a la radio, un filtro para poder entrar a la radio. Bueno, está perfecto, como debe ser. Bueno, y logro acceder a entrar a la radio y a conocer a Javier Botía. Y me llamó la atención, digo, pero ¿y no tienes operador? No, me dijo. Así que vos tenés un programa de radio. Bueno, el día que hagas tu programa y seas tú el operador, vas a ver lo que es. Me dice. Yo lo miraba, tocaba por aquí, tocaba por allá. Digo, no, esto debe ser muy complicado. Pero no, es como todo. Hay que aprender. Y la verdad que me produce una gran, pero gran felicidad hacerme de operador.
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0: ¿Te das cuenta?
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0: Y tengo varios compañeros que fueron operadores míos de radio. Por ejemplo, estoy pensando en Horacio Maestro Costa. Fue operador mío durante muchos años. Fue operador en AM1110, Radio Paso de los Toros, donde comenzamos ambos, y también en 100.1 FM, emisora Santa Isabel. Él ahora tiene dos programas en la radio. ¿Y quién es el operador? Él mismo. Pero podrás creer que tengo que ir a tomar clases con él. Ya me dijo que me tengo que dar una vuelta por la radio porque me quiere enseñar unos piques del programa excelente de radio que adquirió la emisora, el Radio Voz. Yo me estoy manejando con el Sara Radio, pero viste que uno en la vida tiene que avanzar. Y ahora con esto de la inteligencia artificial, les cuento que a mí me encanta todo lo que es tecnología, amo todo lo que es tecnología. Quiero compartir con ustedes, hablando de inteligencia artificial, un regalito que me hizo un colega de San José, Andrés Pintaluba. Andrés Pintaluba, integrante de Grupo Frutilla. Dice, Mario, tengo un regalito para vos. No lo podía creer. Señoras y señores, quiero compartir con ustedes este regalito que me hizo el querido colega Andrés Pintaluba.

0: Dios.
1: ¡Qué tul! Como dice mi querido amigo, el Bocha Fabre. Muchísimas gracias, querido Andrés Pintaluba. ¿Cómo suena esto?
0: El amor era presentar la magia que vuelve al corazón.
1: Muchísimas gracias.
0: Los iracundos.
1: Pero podrás creer, eternos. 099-864141 para comunicarte con nosotros.

0: ratito vamos a estar charlando con un especialista en la historia de los iracundos. Voy a estar charlando con el investigador Miguel Lito Molinari. Con sentimiento y calor.
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0: El último premio.
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0: Tú con él. Que fue premiado en los Estados Unidos, en Miami.

0: Hola Mario, te escuchamos desde Chapinlandia, la tierra de los árboles de la eterna primavera, llamada también Guatemala. Juan Emilio y Yanin, un abrazo.
1: ¡Qué calidad! Juan Emilio, desde Guatemala. Pero buenísimo.
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1: En Guatemala estamos saliendo en Perla FM Huehue. De la ciudad de Huehuetenango.
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1: Un saludo grandote para su director, Renardo Ríos.
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1: Más de 50 radios retransmitiendo.
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1: 21 radios en este momento están retransmitiendo nuestro programa. Y lo hacen en directo. Y en un ratito voy a estar charlando con Miguel Lito Molinari.
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0: la magia de los iracundos. Bueno, yo cada vez que necesito informarme acerca de la historia de los iracundos, recurro a los especialistas. ¿Se acuerdan que en el Gallito Luis decía, consulte a los especialistas? Bueno, eso es lo que hago cada vez que me quiero informar. Así que voy a ir para Sangrilá y le voy a dar los muy, pero muy buenos días al señor Miguel Lito Molinari. ¿Cómo estás, querido?
1: Pero buenos días, Mario. Una alegría muy grande estar en tu programa. Y bueno, principalmente saludar a tu gran audiencia. Impresionante.
0: Muchas gracias. Y
1: bueno, para charlar un poco del tema que nos convoca hoy.
0: Bueno, Lito, sigue recibiendo premios Eduardo Franco, siguen recibiendo premios los iracundos, así como por ejemplo pasó con el tema con la misma moneda que los iracundos lograban en el año 1994. Eduardo fallece en 1989. Graban el disco con la misma moneda y fue disco de oro.
1: Sí. Eso es increíble, ¿no? Con
0: sí.
1: Respecto a esto,
0: sí.
1: Hay que dejar en claro que lo cantaba Jorge Gatto.
0: Pero por supuesto, lo que te quiero decir, esa visión, esa musa inspiradora de Eduardo Franco, el tipo compone el tema con la misma moneda, fallece y él nunca se enteró que en 1994 fue disco de oro, lógicamente. Cantado por Jorge Gatto, que era quien ya le estaba haciendo las suplencias a Eduardo. Porque
1: exacto.
0: Bueno, una elección del propio Eduardo Franco, esa visión del tipo que dice, bueno, primero la generosidad de que la banda no parara, y pensando siempre con una tremenda empatía, pensando en los demás. La banda no puede parar. Mis hermanos iracundos no pueden parar. Yo me tengo que ir a hacer un tratamiento. Bueno, le voy a dar pelea a esta enfermedad, pero la banda no puede parar. Y ahí se acordó de Jorge, lo convoca, y bueno, Jorge anduvo volando en los iracundos.
1: Exactamente.
0: Y lógicamente, sí. Obviamente, después que fallece Eduardo, incluso con los compromisos que tenían para adelante, compromisos que muchas veces no se pueden desechar.
1: El show debe continuar.
0: Le ha pasado a grandes, grandes artistas, grandes intérpretes, que incluso están para de repente actuar y se enteran del fallecimiento de un familiar. Eso ha sucedido muchas veces.
1: Sí.
0: Bueno, a lo que voy es que increíblemente lo del disco de oro con la misma moneda sucedió apenas 5 años después. Pero ahora estamos hablando de que en 1984 los iracundos graban el tema Tú con él, que además ya se imaginaban que iba a ser un bombazo, porque por algo le pusieron ese nombre al LP, el LP Tú con él, que ya en los 80 arranca a ser premiado el tema. Eso te lo dejo para vos, que lo cuentes.
1: Sí, es premiado en los premios Aplauso 92. Esto fue en febrero de 1985, en un programa que se transmitía en Miami, que lo conducía una ecuatoriana, Pino, y es convocado Eduardo y Juano, que andaban en gira, para entregarle ese premio Aplauso por el éxito de Tú con él. Era increíble, ¿no?
0: No.
1: Y eso trajo como consecuencia de que Pino, que había sido presidente de la RCA Argentina, después de Robert Cook, que fue el presidente fundador en la Argentina, le avisa a la RCA Argentina que el tema estaba sonando en todas las radios de Estados Unidos en habla hispana.
0: ¡Qué notable!
1: Sí, entonces los iracundos aprovechan y realizan la primera gira larga de su vida, que fue en julio del 85, que van a Estados Unidos y Canadá. Anduvieron más de un mes y medio recorriendo, porque antes los iracundos tenían el circuito Nueva York, Nueva Jersey y algún lado más, pero con el tema Tú con él los obliga a ir a todos lados. incluso en el 86, todo por el éxito increíble de que en Estados Unidos sonara Tú con él por los Iracundos, porque tampoco, a veces mucha gente debe pensar, no, pero fue gracias al que lo grabó después enseguida, viste, en el 85, uh-huh. Frankie Ruiz. No, los Iracundos ya estaban actuando en todo Estados Unidos por el tema Tú con él.
0: Qué notable.
1: Y bueno, y Frankie Ruiz le da un empujón mortal, ¿no?
0: El puertorriqueño apodado el papá de la salsa. Una cosa, yo digo también la visión de estos tipos, ¿no? Porque uh-huh. Frankie Ruiz también, gran productor de música, compositor y un excelente cantante de salsa. Mirá vos lo que es la vida de estos genios, ¿no? Porque Frankie Ruiz, apodado el papá de la salsa, se le ocurre hacer un tema lento, lo convierte en salsa. Una cosa que de repente, en el sentido común, no se te ocurriría a un tema lento hacerlo salsa, con una interpretación realmente brillante. Y te das cuenta que, a lo que quería llegar, Frankie Ruiz fallece con tan solo 40 años. Eduardo fallece con 43.
1: Frankie, eso no lo sabía, sinceramente.
0: Frankie Ruiz fallece con tan solo 40 años, Lito.
1: Impresionante. Te quería agregar, comentar, que para mí ese cover tiene más valor que todos los covers, inclusive el de este. ¿Por qué? Porque fue hecho en el tiempo de los Iracundos. Ahora hay miles de covers, ¿viste? Pero sí, apoyado por el recuerdo, la fama de la muerte de Eduardo y todo eso. Pero los que hacían cover en su momento, eso tiene un valor increíble, como la turca, como Agda Pekkan.
0: Agda Pekkan, sí.
1: Seguro que grabó Portomón en japonés y turco. Entonces, ese tiene un valor increíble. Los que hacían cover, grababan, tenían éxito, pero era en su tiempo histórico, ¿no? Sin desvalorizar esto, que justamente este tema le permite a Eduardo ganar este premio, ¿no?
0: No, por supuesto, claro que sí, pero esa puntuación tuya está muy, muy bien, porque justamente era en el momento en que los Iracundos justamente estaban sonando, y a Franklin Ruiz se le ocurre hacer nada más y nada menos que una salsa. Bueno, okay. Y ahora podemos entrar en lo que fue esta premiación acerca de ASCAP. Vamos a decirle a la audiencia que es la Sociedad Americana de Compositores, Autores y Editores de Miami. Premios a las canciones y compositores latinos más exitosos del año. Bueno, este año se presentaron Bad Bunny, Karol G, Daddy Yankee, entre otros grandes y exitosos cantantes. Bueno, el tema Tú con él sale premiado. ¿Cómo llega la noticia aquí a Uruguay, que se generó una gran movida en Uruguay?
1: Bueno, te puedo decir cómo me enteré yo, ¿no? Todo surgió porque las hijas le pasaron foto a Aníbal.
0: Aníbal, estamos refiriéndonos a Aníbal Álvarez Fontán. Mirá, me están llegando mensajes de Aníbal, que es otro de los grandes investigadores, siempre lo digo, ¿no? Sin lugar a dudas, vos y Aníbal son los mayores investigadores, yo digo de Uruguay, pero no sé si no me quedo corto todavía, ¿eh? Porque ustedes han investigado...
1: No, me quiero dar más cátedra, soy el más viejito.
0: Muy buena,
1: tenés... El más viejito.
0: Sos el más viejito, pero podrás creer, qué calidad. Siempre estoy recurriendo, y la audiencia lo sabe, que recurro a ti y a Aníbal Álvarez Fontán. Bueno, estabas contando que te enteras por él. Las hijas de Eduardo, Julia y Giselle, le mandan fotos de que iban a estar recibiendo el premio en Estados Unidos.
1: No solo fotos, no, sino ya ella presente en Miami. Le manda la foto esa noche, el 5 de mayo creo que fue. Entonces yo al otro día hago la historia... Y yo tengo una diferencia para hacer historia, que no sé si todo el mundo lo hace, que a mí no me gusta publicar los artículos, sino poner el título y escribirlo yo a mi manera, ¿viste? Entonces, basado en lo que me mandó Aníbal, al otro día hice la historia de que Eduardo Franco había ganado ese premio. Y bueno, puse fotos que él compartió en el grupo de investigadores que tenemos con Tito y Lalo Monte, y así lo hice. Y ahí trajo como consecuencia la otra cosa, que me llaman del diario El País, el jefe de espectáculos, de la sección de espectáculos del diario El País.
0: Rodrigo Guerra.
1: Rodrigo Guerra. Me llama y me dice, primero vi una solicitud de amistad. Qué raro, el diario El País, una solicitud.
0: Mirá vos.
1: Seguro, en Facebook, pero era para poder escribirme en Manchester. Después, claro, después nos intercambiamos todas las cosas en fotos, las cosas que él me pasó, en WhatsApp, por supuesto.
0: Él leyó tu publicación.
1: Sí, dice, listo, mirá, dice, Miguel, me decía, Miguel, dice, leí tu publicación, dice, y me gustaría hacer la historia en El País, me parece increíble lo que ha pasado con Eduardo. Y bueno, quería algunas referencias y digo, yo me pongo a la orden y bueno, y ahí nos fuimos intercambiando. Pero yo también puse un artículo que hacía tiempo lo había hecho, de cómo Eduardo le contó a Daniel Esconder que cómo hizo tú con él, ¿viste?
0: Exactamente.
1: Entonces Aníbal lo había, a raíz de esto Aníbal lo hizo en El Rescate de los Iracundos y en YouTube. Y yo, como no me gusta poner videos en YouTube, porque te miran uno y miran los demás, ¿viste? A mí me gusta hacer el video exclusivo. Y bueno, tengo una app que los bajo y bajé el de Aníbal. Y a él le encantó la historia contada por Daniel. Y ahí fue que Rodrigo tomó nota de lo que le contó Eduardo.
0: Qué notable.
1: Después me avisó que el martes en la contratapa del País iba a salir en el espectáculo iba a salir la historia.
0: Está brillante esa nota, Lito, ¿eh? Está brillante.
1: Que tengo, siempre hay alguna lástima o algo que pase, ¿no? La versión web salió encriptada y yo le pregunté a Rodrigo. Dice, mira, yo eso no lo defino. Dice, pero lo único que te puedo decir es que El País, cuando toma una decisión de hacerla solo para suscriptores, es porque es importante. Si no, la deja libre. Bueno, entonces está. Tiene una razón poderosa. Si Eduardo era importante, bueno, lo tomaron como algo importante. ¿Sí?
0: Qué notable.
1: Entonces dice, después yo te mando la...
0: En PDF.
1: Bueno, ahí está la versión impresa. Y bueno, lógicamente vas a tener que comprar el diario, que nunca lo compré. Porque acá en la zona de San Miguel, no sé si Devoto venderá los diarios impresos, pero no. Tenía que ir hasta el centro, ¿viste? Y como ya lo tenía, ya lo había leído, ya sabía cómo era, no me pareció importante tenerlo. Sí, como recuerdo.
0: Pero tenés que tener ese recuerdo para tus nietos.
1: Pero sabés que le pedí a Mario, y Mario dice, ¿sabes que yo te compro dos? Y compro dos y uno para vos, y conseguí uno solo.
0: No te puedo creer. Bueno, vos sabés que, charlando con una gran amiga, me dice, pero Mario, qué impresionante la repercusión que está teniendo el tema tú con él. Y si, y a ti, ¿cómo se te escapó haber hecho algún comentario acerca de Raúl Alejandro? Entonces, hay una cosa que uno ha aprendido en radio, Lito, que uno no puede estar consecuentemente escuchando un programa. De repente hay algún día que te perdés algún programa. Y yo le decía a esta amiga oyente, no, digo, cuando yo me enteré de esta salsa de Raúl Alejandro, en un programa, concretamente a los dos meses de haber lanzado el tema Raúl Alejandro, bueno, yo le dediqué el programa, o parte del programa, justamente a comentar este fenómeno. Tal es así, me llamó poderosamente la atención, porque muy bien lograda la salsa, bien al estilo de Frankie Ruiz, vamos a entendernos, muy al estilo de Frankie Ruiz. Y me puse en contacto con Alfredo Acuña, que es un compañero que tiene un programa aquí en 100.1 FM que se llama Clave de Salsa, y el hombre es un erudito en la materia, sabe muchísimo de salsa. Y entonces le reenvié el tema de Raúl Alejandro. Digo, mirá lo que es esto. Dice, sí, claro, el hombre siempre está un paso adelante. Alfredito, ya lo conocía al tema. Dice, pero vos te das cuenta, qué increíble, porque además un reggaetonero y termina siendo una salsa. Yo quiero compartir, Lito, contigo y con la audiencia, cómo presentaba yo ese día el fenómeno Tú con Él. Quiero compartir este programa que ya tiene más de un año. Así era lo que pasaba ese día, ese domingo, en la magia de los iracundos. Bueno, señores, Eduardo Franco compuso un tema memorable, un tema que fue disco de oro como no podía ser de otra manera y fue premiado como mejor tema latino en el año 1984 en Miami. Obra memorable de Eduardo, y él nos cuenta cómo fue que compuso el tema Tú con Él.
2: Sí, mira, a través de los años siempre fui acostumbrando a componer en cualquier lado, en los hoteles, en los viajes. Pero ahora generalmente, como tú decías, me encierro acá en esta pieza, tomo mis mates, bastante mates.
3: Estamos tomando ahora.
2: Varios termos de mates y bueno, y compongo. Te quería contar que casualmente, con el tema Tú con Él me pareció algo parecido que con Yo Debo. Por ejemplo, el otro año, antes de viajar a Punta del Este, le decía a mi señora, bueno, mañana me vas a ayudar a arreglar todas las cosas, ¿viste? Antes de un viaje, de un año. Le digo, sí, mañana me levanto y te ayudo. Bueno, me levanté, lo primero que hice, le dije, bueno, me voy con el mate abajo, a arreglarle el órgano, la guitarra, todas las cosas y vengo enseguida. Había prometido a mi señora que le iba a ayudar. Me senté y empecé a hacer el tema, salió Tú con Él. Lo grabé enseguida y estuve todo el día enloquecido escuchando ese tema. Lo llamé a mi hermana que me graba con una consola de cuatro canales. Bueno, lo grabamos en síntesis hasta la una de la mañana. Estuve de las 8 de la mañana hasta la una todo el día. No fui a almorzar, no llegué acá abajo. Enloquecido con este tema primero, grabado por mí en un grabador pequeño. Después grabado con mi hermano, ya con teclado, con cámara de eco y todo. Y realmente gozaba la canción. Al final sucedió que no pude ayudarla a mi señora a terminar sus cosas, sus maletas, para viajar a Punta del Este, y tuvimos que salir al otro día porque yo estaba muy cansado y no podía manejar, por supuesto. Pero es una anécdota que quería contarte, que también es un tema que me salió rapidísimo de Tu con Él.
0: Esta anécdota la registró el iracundómano Daniel Esconder. Le hizo una nota a Eduardo en su casa contando cómo compuso esta belleza de tema. Disco de oro, mejor tema latino en Miami, Tú con Él.
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0: Bueno, y en ese programa se me ocurrió pasar esta versión en vivo de Los Iracundos. Estoy dialogando con el investigador Miguel Lito Molinari acerca justamente de las diferentes premiaciones que ha tenido esta belleza de tema Tú con él. A mí, Lito, se me pone la piel de gallina. ¿Qué querés que te diga?
1: Sí. No. Es un gran tema, la verdad, es un gran tema.
0: Impresionante. Bueno. Y eso que le cuenta a Daniel Esconder, bueno, eso es una reliquia también para Daniel, que estuvo muy muy cerca de Eduardo Franco, y viste esas cosas que a uno se le ocurre, como por ejemplo hacerle una nota a Eduardo, que hoy es una verdadera reliquia.
1: Exacto.
0: Y justamente Eduardo contando cómo compuso precisamente el tema Tú con él.
1: Increíble, parece que en el tiempo se van uniendo, viste, las cosas. Fíjate vos que el tema más grande de Los Iracundos, hay que decir, el de más éxito fue Puerto Montt. Tú con él es ahora, viste, por el premio Eduardo, porque sonó en la radio, tuvo sexto en Billboard, ese premio que le entregaron como primer premio de a Rol como música tropical, mejor tema tropical, es de ahora. Pero nadie va a superarlo de Puerto Montt, viste,

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22: Se esperan para hoy las novedades sobre el precio de los combustibles para junio. ALUR trabaja en el desarrollo de nuevos biocombustibles sostenibles destinados a la aviación y al transporte marítimo. El director de la OPP, Rodrigo Arim, negó la asignación de $20 millones para la Biblioteca Nacional y atribuyó el anuncio a un error de comunicación. La ANEP fijó las vacaciones de julio entre el lunes 29 de junio y el viernes 3 de julio, para todos los niveles de enseñanza. El programa Uruguay Impulsa abrirá sus inscripciones para la edición 2026 entre el lunes 1 y el 10 de junio. El boleto suburbano aumentará un promedio de 3 pesos a partir del próximo lunes 1 de junio. La oposición calificó de lamentable el respaldo de Jorge Díaz al presidente Orsi tras desestimar irregularidades por la compra de la camioneta. Las cámaras de comercio del Mercosur advierten que las normas ambientales europeas podrían funcionar como barreras comerciales encubiertas. El diputado Álvaro Rodríguez Hunter reclamó a UTE y al Ministerio de Industria por la falta de descuentos en las tarifas para los productores lecheros. El presidente del IMBA viajará a Paysandú tras una denuncia por el descuartizamiento de una perra tras discrepancias entre vecinos. La nueva fecha del torneo de Segunda División Profesional comenzará mañana con el partido entre el líder Plaza Colonia y Uruguay Montevideo.
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36: Tomó un fuelecito de su tiempo histórico. Siempre lo marco eso, porque, viste, para darle la importancia que tenían los Iracundos antes, ¿no? ¿Me entendés?
37: Exactamente.
36: Y bueno, y tú con él, en ese momento de tú con él, sonaba la canción, una lenta, como ahora, que ya estoy viejo, ¿no?
37: Lito, no me defraudes, mirá que dije que estoy hablando con uno de los mejores.
36: Bueno.
37: Vamos, Lito, vamos.
36: De los más conocidos, que lo grabó Luciano los primeros, pero cómo, no me sale el nombre.
37: ¿La Puerta del Olvido?
36: Exactamente, gol.
37: ¡Gol! Me levantaste el centro. Las Puertas del Olvido. ¡Qué temazo,
36: sí,
37: ¿no?
36: Sí, también sonó en el 84, junto con tu con él, fueron de los más éxitos en Estados Unidos.
37: Qué notable, ¿eh?
36: Eran los temas que más pedían en la zona de latina de donde iban los iracundos, ¿no?
37: Bueno, pero vos sabés que ya el tema Tú con él ahora recibe este premio ASCAP en Miami, pero atento estudio que el jueves 19 de febrero de este año, Tú con él, la versión de Rauw Alejandro, ya había sido premiada como canción tropical del año en los premios Lo Nuestro.
36: Exacto.
37: No, unos premios sumamente importantes, porque sí, es una ceremonia de entrega a la excelencia

0: escúchame, se presentó Olga Tañón, se presentó Gloria Estefan en febrero de este año. ¿Y quién fue el ganador? Tú con él, la versión de Rauw Alejandro. ¿Qué tal, Co?
1: ¿Qué te parece?
0: Bueno, increíble. Luego de lanzado su álbum Cosa Nuestra, eso fue en noviembre del 2024. Al mes, ya Tú con él se ubicaba en los primeros lugares del ranking de la afamada revista Billboard. Bueno, y ahí es donde yo descubro, y dos meses después, es que le dedico esto que vamos a continuar escuchando acerca del tema Tú con él.
2: Impresionante, Los Iracundos, con esta obra magna del poeta de América, Eduardo Franco. Tú con él. Sí, buen día, Mario. Un saludo para el Negro Mareco, chofer del Escaña Azul.
3: Que estás linda, mucho más que ayer.
2: Impresionante este tema, ¿eh?
3: Y preguntas siempre.
2: ¿Y por qué hemos ido caminando por acá, señores? Porque me quiero referir a un fenómeno realmente mundial. Rauw Alejandro Ocasio Ruiz, puertorriqueño, nacido en San Juan, un 10 de enero del año 1993, tiene 32 años, conocido artísticamente como Rauw Alejandro, cantante, compositor y productor discográfico puertorriqueño. Recientemente reconocido por la revista Rolling Stone como superestrella en ascenso del reggaetón. El tipo hace reggaetón, pero se le ocurrió grabar esta obra de Eduardo Franco, Tú con él. Lanzó el tema hace dos meses nada más. Tiene más de 23 millones de visitas. No, una cosa impresionante. Y el otro día, en un balcón en México, se puso a cantar para más de 4.000 fans. No, una cosa de loco. Más de 4.000 fans, señores. Hizo una versión salsa al mejor estilo Frankie Ruiz. Miren lo que es la gente. Pero además se lo saben de memoria el tema. En un edificio, el tipo en un piso allá arriba, cantándole para más de 4.000 fans. Cantando Tú con él.
4: Desde Puerto Rico a México.
2: Escuchen la gente. Divino. Bueno, quiero en los minutos finales compartir la versión salsa de Rauw Alejandro, este puertorriqueño.

0: Bueno, vamos a decir que no se termina el programa todavía, Lito. Porque esta era la grabación de un programa que hicimos a 2 meses tan solo de haberse lanzado esta versión a cargo de Raúl Alejandro. Y en ese programa de el 26 de enero del 2025, así le dedicamos nuestro espacio en La Magia de los Iracundos a este éxito que inimaginablemente íbamos a suponer lo que iba a venir después.
1: ¿Eh?
0: La premiación en febrero y esta otra premiación que... qué lindo que hayan podido ir las hijas de Eduardo Franco. Que haya podido ir Julia, que haya podido ir Giselle.
1: Y creo que era lo mejor que podía pasar, ¿viste? Eran las hijas, ¿no? Qué mejor premio poder recibir. Y Eduardo debe estar re contento, para todos los que somos cristianos, de creer que está en el cielo. Bueno, está re contento con todo lo que está pasando, ¿no?
0: Qué cosa más divina, por Dios.
1: Sí. Y bueno, tú con él, vamos a decir también lo otro. Viste que tú lo pasaste en ese programa y capaz que hubiera quedado en el olvido también, ¿viste? Todo incidió por la premiación que le hicieron a Eduardo, que hoy vuelve en el mundo iracundo, todo el mundo... Yo estoy seguro que muchos ni escucharían la versión salsa, ¿no?
0: Claro. Pero vos fíjate, yo digo... el hecho en el caso mío de que grabo los programas y los guardo, cuando esta amiga me dijo, ay Mario, cómo se te escapó de comentar lo de Raúl Alejandro. Otra cosa que quiero decir que me parece muy importante, yo hace 2 domingos que no vengo haciendo el programa en vivo, ¿eh? Pasó este fenómeno y yo no lo pude comentar porque tuve actividad con mi propuesta musical Clave de Sol. Primero el domingo 10 de mayo, que tuvo que salir grabado el programa por el Día de la Madre. Y ahora el domingo pasado, que tuvimos actuación en Florida, nuevamente volvió a salir grabado el programa. Entonces, ahora, cuando estaba armando lo de este domingo, yo digo, bueno, esto hay que comentarlo... Y ahí refloté esta grabación de lo que fue ese programa a tan solo 2 meses de haber sido lanzado el tema. Yo acá en este programa, yo cuento que al mes ya tenía 23 millones de reproducciones en Spotify. ¿Saben cuántos tiene ahora? 280 millones de reproducciones tiene este tema, esta versión de Raúl Alejandro. A mí una cosa que me encantaría saber, Lito, es por qué se le ocurrió... Bueno, tengo entendido que él lo que quiso homenajear fue a Frankie Ruiz. Él quiso homenajear a Frankie Ruiz.
1: Sí.
0: Bueno, ¿qué se imaginaría que el tema no era de Frankie Ruiz? Claro. Porque además un tipo que hace reggaetón y termina haciendo salsa, una cosa media extraña, ¿no? Querido Lito, vos sabés que quiero también, siempre me encanta poner en contexto, vos estás haciendo algo maravilloso en el programa Simplemente Iracundos que conduce el doctor Mario Pagano. Bueno, yo te quiero felicitar, además se lo merece realmente Marito. Vos le dedicás mucho tiempo también al programa, ¿verdad, Lito?
1: Sí, prácticamente estoy toda la semana, porque no quiero dejar apagar el programa el domingo, entonces publico siempre, y haciendo referencia al programa radial, ¿viste? La página es una consecuencia, pero lo principal es el programa radial. Por eso, yo te voy a contar algo que lo quiero decir a la audiencia. Tengo 5.000 publicaciones sin autorizar, que me piden que pongan tema, cantante, grupo, aviso, que no lo hago, ¿sabes por qué? Porque yo quiero que la música la escuchen en el programa y yo hago la historia escrita en la página, ¿me entendés?
0: Qué bueno.
1: Entonces yo hago la historia y hay uno que me dice, poné más música, escuchá los programas de radio, si hay unos cuántos programas. Y aparte otra cosa, que el otro día lo puse, no sé si lo viste, le puse, vos tenés 1.000 formas de escuchar a los Iracundos, pero no tiene el sabor del tiempo o el perfume del tiempo que escucharlo en una radio, ¿viste? Porque es así, ¿viste?
0: Claro, bueno, decímelo a mí que soy un acérrimo fanático de la radio. Yo quiero contarle a la audiencia, mirá lo que voy a contar. Hay un programa de Canal 10 que se llama Por la Camiseta. El periodista Rafa Cotelo entrevista este viernes pasado lo entrevistó a Ronald Araújo, defensa del Barcelona, del Barça, de España.
1: Sí, de la selección uruguaya.
0: Y de la selección uruguaya. ¿Qué pasa? Generalmente el entrevistado lleva una camiseta y se la regala al Rafa Cotelo. Yo quiero compartir con ustedes, presten muchísima, pero muchísima atención, porque tengo acá la grabación de ese programa. Presten atención lo que pasa con la camiseta de Ronald Araújo.
2: El único cambio que le hicimos a todo el programa es que hasta ahora me quedaba yo con las camisetas. Ahora, no sé, me dio una cuestión de generosidad y vamos a pedirte una camiseta, pero no me la voy a quedar yo, sino que la camiseta de Ronald Araújo de esta temporada Por la Camiseta se la vas a enviar a alguien, a la persona que vos quieras enviarle una camiseta, a la que recuerdes por alguna ocasión especial, pero la que vos quieras. ¿La tenés ahí? ¿Y sí, para quién va?
3: Se la voy a mandar a Mario Pagano.
2: ¿El doctor Mario Pagano? ¡Qué grande el doctor Mario Pagano!
3: Sí, creo que le va a gustar mucho. Cuando llegué, cuando era rentista, conocí al doctor y ha sido muy generoso, siempre.
2: Una eminencia en el fútbol, un tipo de muchos años, laburón. No solo rentista, en Cerro, en muchos clubes. Sí. Muy querido.
3: Y a mí me quería mucho mi mamá, aparte yo era chiquito, ¿no? Llegando a plantel de primera. Pero y el doctor ha sido muy, muy, muy importante en ese tiempo. Y creo que nunca le había regalado una camiseta. Y bueno, se lo voy a mandar esta, espero que le llegue, ¿no?
2: Bueno, pará, ¿qué querés decir con eso?
3: Bueno, pero.
2: Porque yo lo quiero mucho, el doctor. Perfectamente, en vez de darle esa, le damos una remera mía y lo mismo. Porque lo importante, viste, no es lo material, sino el recuerdo. Así que dame la camiseta. Nada, le va a llegar la camiseta.
3: Espero que le llegue.
2: No, le va a llegar.
3: Y aprovecho para mandarle un saludo grande, doctor.
2: Arriba, Tordo.
0: Atento que contesta Mario Pagano.
4: Por Ronald nos conocimos, recién llegado de Rivera. Estábamos a Rentista. Como me ha pasado con otros chicos, ¿no? Pero nació inmediatamente una gran relación con Ronald. Y lo tuve que proteger mucho. Era un gran gurí y recién venido al interior. Te agradezco, la verdad que me ha emocionado muchísimo, Ronald.
0: ¡Pero buenísimo! Oye, ¡qué talito!
1: Bueno, no me gozo para el programa, para la página. ¿Eh?
0: No me digas que está escuchando el doctor Pagano porque me muero. No me digas que
1: mirá,
0: está escuchando.
1: Te voy a decir la verdad.
0: Sí. Contame, sí. Decime que está escuchando, por Dios.
1: Sí, está escuchando porque él hizo el programa de Brasil y me llamó. Y él mismo me dijo, si ahora voy a poner, aunque me jodió la internet, voy a poner el programa de Mario. Porque nos vio a los dos en el aviso, ¿viste?
0: No te puedo creer. Pero qué calidad, Marito, querido. Cómo me emocioné.
1: No. Vos sabés que a veces no puedo hablar, vos, impresionante. tantas cosas.
0: Qué cosa más divina. Marito se lo merece. Está para cumplir 1000 programas ahora con Simplemente Iracundos. Y vos,
1: y el próximo.
0: El próximo programa es el número 1000.
1: El número 1000, el 31 de mayo. Qué impresionante.
0: 31 de mayo, 1000 programas. 1000 programas de Simplemente Iracundos, conducido por el querido doctor Mario Pagano.
1: Qué impresionante.
0: Qué cosa más.
1: No, y quiero tener un recuerdo también para Diego Nobile, que fue cofundador, ¿viste? Con Mario.
0: Sí, claro.
1: Que si bien no está, es merecedor de este reconocimiento por los 1000 programas, ¿no?
0: Bueno, y yo
1: la
0: tuve...
1: La gente del Aguante, me acuerdo del Aguante, que fueron parte de la historia del programa también.
0: Yo le quiero, no sé qué decir. Yo quiero agradecer muchísimo la generosidad del doctor Mario Pagano. Es un tipo, es un divino, es un dulce, un tipo muy franco, muy leal, muy frontal y siempre con la mano tendida, siempre. Por ejemplo, me acuerdo cuando lo del COVID, que yo tuve, bueno, caí con COVID, el tipo día por medio me llamaba, dice, no te quiero molestar, dice. Si era por él, me llamaba de mañana y de tarde, si era por él. Yo lo quiero muchísimo a Mario. Así que son 20 años.
1: 20 años, sí.
0: 20 años.
1: 20 años. O sea, bueno, entramos en la 20 temporadas, ¿no?
0: Está. Yo voy a tratar de apurarme, porque estoy en el programa número 482.
1: Vamos a tener que pedalear, como se dice.
0: Si tendré que pedalear. Che, Lito, mira, estoy escuchando, estoy pasando la versión de Frankie Ruiz, el papá de la salsa, el hombre que...
1: Es prácticamente igual, ¿no?
0: Sí, el hombre que inspiró a Rauw Alejandro.

0: Lito querido, una vez más te agradezco muchísimo. Y hablando de del doctor Mario Pagano, hablando de ese gran iracundómano como Dieguito Nobile, que con él Mario comenzó toda esta historia de Simplemente Iracundos, hablando de ti y de Ernesto Dinito, otro gran, gran iracundómano, tuve el gusto enorme de tenerlos en un programa especial que hicimos y que lo recordaré siempre en Parque del Plata, en Club Social Parque del Plata. Estuvimos transmitiendo en vivo, en directo, desde ese emblemático lugar donde actuaron los iracundos. Se conmemoraban 60 años de la, de la actuación de los iracundos ahí en el Club Social, y tuve el inmenso honor de contar contigo, con Diego Nobile, con Ernesto Dinito y con el querido doctor Mario Pagano.
1: Y mi yerno, que hizo de fotógrafo y ayudante, ¿te acuerdas?
0: Sí, y camarógrafo, claro.
1: Y Fabián Costa, que en este momento está en España. Mirá, después le voy a recordar esta historia.
0: Pero qué lindo, qué lindo. Querido Lito, te mando un apretado abrazo, un cariño...
1: Déjame decir una más.
0: Sí, claro.
1: Yo quiero contar rápidamente lo que me contó Juano sobre el corte de cinta que sufrió el tema.
0: Ah, que fue contado vos te vas por el a referir, mismo Juano. Vos te vas a referir, vamos a contarle a la audiencia, el tema Tú con él tiene un corte muy especial en determinado momento, que tal
1: en
0: es así...
1: En la primera parte.
0: En la primera parte... que uno dice, caramba, ¿no va a entrar Eduardo? Hay ahí un espacio en el tema que tanto Frankie Ruiz como Raúl Alejandro respetaron ese silencio. Exacto. Pero vos contale a la audiencia qué fue lo que pasó realmente cuando estaban grabando el tema Tú con él, los iracundos.
1: En realidad ya lo habían terminado el tema de grabar, y cuando fueron a hacer las mezclas se les cortó la cinta justo en la parte que tenía que entrar Eduardo, y me decía Juan, ya estaban cansados, dice, no, lo vamos a hacer de nuevo, dice, va, vamos a hacer una cosa, vamos a pegarlo a la cinta, dice, capaz que se corre. Y le pusieron un pedacito de cinta y con cinta adhesiva, me dijo Juan, con cinta adhesiva nomás la pegaron. Y y para que no saltara, porque al pasar de nuevo iba a salir el ruido del golpecito de que la cinta estaba más alta que la otra, le hicieron el silencio, ¿viste? Le pusieron el silencio. Entonces en la métrica no entra igual. Si todos los que cantan y quieren entrar con Eduardo Franco, es imposible. Porque ni siquiera puede hacer 1, 2, 3, 4. No sabes cuándo va a entrar. Tú con él, cuando en la parte del primer silencio, que va a entrar Eduardo con Tú con él, pasa ese problema. En la segunda parte no tuvieron ese problema. Está bien, tiene métrica y todo.
0: Notable. Querido, bueno, Lito, pero nos dio justito, ¿eh? Te agradezco muchísimo. Bueno. Un apretadísimo abrazo para vos. Gracias por tu tiempo, porque prácticamente andás casi sin dormir porque estuviste atendiendo al doctor Pagano en su programa, que ahora sale los domingos en Carve Deportiva AM 1010, y bueno, y seguiste de corrido conmigo, así que gracias por tu tiempo, querido.
1: Bueno, no, el agradecido soy yo, y un saludo a Mario, a todos los que han escuchado. Posiblemente ya he recibido mensajes que no los puedo leer, pues tenemos ocupado el teléfono con la línea. Y bueno, nos veremos en alguna próxima, ojalá con otro premio a Eduardo Franco, ¿no?
0: Qué bueno. Abrazo grandote. Así pasó en la magia de los iracundos el investigador Miguel Lito Molinari. Muchísimas, pero muchísimas gracias.

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3: 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Entramos en la recta final. Impresionante la comunicación. Tengo, a ver, tengo 136 mensajes. 136 mensajes. Por ejemplo, desde la República Argentina. Mirá vos qué lindo, el querido Panchicoso, colega, conductor del programa La Historia de los Iracundos. Es el programa decano en toda Sudamérica, ¿eh? Debe ser en el mundo. Más de 50 años tiene el programa. Bueno, si a mí me va a costar llegar a los 1000, ni se sabe igualar al querido Panchicoso. Te agradezco muchísimo, querido Panchi. Está escuchando el programa. Nos manda un audio, a ver qué es lo que nos dice.
6: Los estoy escuchando y les hago llegar un abrazo grandote desde Gualeguay a ustedes dos, a Miguel, a Mario, a toda la gente que hace posible que este programa se encuentre al aire y que compartan estas cosas tan lindas con toda la audiencia de los Iracundos. Un gran abrazo, Gloria y Panchi desde Gualeguay.
3: ¡Qué calidad! Tengo el gusto de conocerlos personalmente. Nos conocimos en Paysandú, como no podía ser de otra manera. Cada vez que vamos los primeros de febrero a los diferentes homenajes que se le hacen al poeta de América, Eduardo Franco, fallecido un primero de febrero del año 1989. Bueno, esa foto que yo subí con Lito, anunciando que Lito iba a estar hoy en el programa, esa foto la atesoramos muchísimo con Lito porque es precisamente en Paysandú. Estábamos en el hotel, nos sacamos esa foto, fue cuando el aniversario número 30 del fallecimiento de Eduardo Franco. La verdad es altamente gratificante cada vez que vamos a la heroica Paysandú. Y este año, este 2026, fue doblemente gratificante, o me quedo corto. Bueno, porque fue la posibilidad de hacer el segundo encuentro de iracundómanos en radio, con la presencia de Aníbal Álvarez Fontán, el otro investigador uruguayo que sabe también muchísimo acerca de los iracundos, y con Dieguito Insúa, actual tecladista de los Iracundos de Juano. Un tipo que estuvo muchos años ligado a los Iracundos. Bueno, de hecho, cuando Febro se va de los Iracundos en el año 1992, el que queda en su lugar siendo un gurisito fue Diego Insúa. Y este año, la providencia cayó un domingo, el primero de febrero, después de ir a estar junto a todo ese grupo de iracundómanos que se reúne año a año en torno a la capilla de Eduardo Franco. Bueno, después hicimos el programa. Y por si fuera poco, en la noche, la Intendencia Departamental de Paysandú, a través de la Dirección de Cultura y de manos de su intendente, nos entregaron un reconocimiento. Acá lo estoy mirando. Acá lo tengo, frente a mí, en mi estudio. Bueno, y el hecho de reencontrarse uno con gente que aprecia muchísimo, con oyentes, con gente vinculada a la radio, con gente vinculada a la música. Altamente gratificante fue esta ida a Paysandú, donde comentaba que, entre otras personas, tuve el gusto enorme de conocer personalmente al querido Panchicoso, a su señora Gloria, a su hijo Francisco. Son de Gualeguay, República Argentina. Gracias por estar ahí, ¿eh?
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0: esta historia que retransmiten más de 50 radios de Uruguay, Argentina, Bolivia, Perú, Guatemala, Colombia, Chile, Ecuador y Estados Unidos. Emisoras que nos retransmiten en directo y en diferido. De la gran audiencia que hay en Dolores, salimos a través de Radio San Salvador. Impresionante la audiencia que tiene AM1580 de Dolores. Uno de esos grandes oyentes, Julio Mendoza Tarrech. Dice Mario, te escucho desde la capital nacional del trigo. Desde Dolores, fiesta nacional de la primavera. Pero buenísimo, qué calidad. Un saludo grandote para toda la gente que está en sintonía. Un gusto enorme haber recibido una vez más en la magia de los iracundos a Miguel Lito Molinari. Estoy transmitiendo en el día del operador de radio. Y hablando de operadores de radio, alguien que durante muchos años fue operador mío en 100.1 FM, colega DJ, el ruso Ángelo. El ruso sabe que yo soy noctámbulo, no, que ando hasta altas horas de la madrugada, sobre todo las madrugadas de los domingos, porque estoy armando el programa. Y esta madrugada se comunicó conmigo. Dice, mirá Mario, lo que acabo de encontrar. Vos que te vas a referir mañana al tema Tú con él. Dice, acabo de encontrar una versión en vivo. Versión rock. Versión rock del tema Tú con él. Y lo quiero compartir con ustedes.
1: Con él.

0: Yo quería compartir con ustedes versión rock de Tú con él. Anduve investigando en YouTube, se llama Mi Canal Musical Tributo Rock. Es un canal ecuatoriano. Armaron el tema con inteligencia artificial. Ahora lo que suena es a viola. Es una cosa impresionante. Lo quería dejar a consideración de ustedes. Las cosas que se logran con la inteligencia artificial. Que se viene.
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0: Un saludo grandote para Roberto Moreira, que está empintado en el departamento de Florida. Estoy con mi compañera Silvia. Mario, excelente tu programa, como siempre. Gente que me escucha por 102.3 Sarandí Digital FM de Sarandí Grande. Estoy en los minutos finales, señores. La magia de los iracundos.

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0: Qué placer realmente, señoras y señores, cada domingo hacer este programa, que lo disfruto muchísimo. Espero la hayan pasado muy bien. Muchísimas gracias una vez más a este gran investigador de la historia de los iracundos, Miguel Lito Molinari. En el día del operador de radio. Mira vos, esta persona fue operador de radio también.
1: Hola Mario, buen día. Feliz día para vos ahí, operador, operador de la magia de los iracundos, lo más grande. Que pases lindo. Estoy escuchando por acá por AM 1370, por AM 1370. Impecable todo bien. Que pases lindo, un abrazo. Feliz día.
0: Juan Carlos 2000. Juan Carlos Villarruel fue operador de radio también. Lo conozco personalmente. Nos damos un abrazo cada vez que ando por Paysandú. Uy, me tengo que ir, no te puedo creer. Van a quedar decenas, digo yo, siempre. No. 171 mensajes sin poder abrir. Muchas, pero muchas gracias, señoras y señores. Que terminen muy, pero muy bien el domingo. Vuelvo el que viene con renovados bríos.

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8: Se esperan para hoy las novedades sobre el precio de los combustibles para junio. ALUR trabaja en el desarrollo de nuevos biocombustibles sostenibles destinados a la aviación y al transporte marítimo. El director de la OPP, Rodrigo Arim, negó la asignación de $20 millones para la Biblioteca Nacional y atribuyó el anuncio a un error de comunicación. La ANEP fijó las vacaciones de julio entre el lunes 29 de junio y el viernes 3 de julio para todos los niveles de enseñanza. El programa Uruguay Impulsa abrirá sus inscripciones para la edición 2026 entre el lunes 1 y el 10 de junio. El boleto suburbano aumentará un promedio de 3 pesos a partir del próximo lunes 1 de junio. La oposición calificó de lamentable el respaldo de Jorge Díaz al presidente Orsi tras desestimar irregularidades por la compra de la camioneta. Las cámaras de comercio del Mercosur advierten que las normas ambientales europeas podrían funcionar como barreras comerciales encubiertas. El diputado Álvaro Rodríguez Hunter reclamó a UTE y al Ministerio de Industria por la falta de descuentos en las tarifas para los productores lecheros. El presidente del IMBA viajará a Paysandú tras una denuncia por el descuartizamiento de una perra tras discrepancias entre vecinos. La nueva fecha del torneo de Segunda División Profesional comenzará mañana con el partido entre el líder Plaza Colonia y Uruguay Montevideo.
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9: Muy pero muy buenas amigos, bienvenidos, esto es Radio Top de domingo, 2 horas con el mejor rock internacional, mezclando clásicos inolvidables de los 80 y 90 con artistas actuales, canciones que suenan en todo el mundo. Comenzamos ahora, Radio Top, con Hozier, que es un cantante y compositor irlandés que conquistó el mundo mezclando rock alternativo, folk y soul moderno. Suena Too Sweet.

Chaik Murray. Es una de las artistas jóvenes más fuertes del pop internacional actual, combinando dance pop y actitud moderna. Escuchamos Ready.

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2: La música que suena y te acompaña donde vayas. Runaway Train. La canción es de Soul Asylum.

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1: Benson Boone, una de las voces del pop mundial, creciendo rápidamente gracias a sus canciones emocionales y virales. Ahora escuchamos a Beautiful Things. Oh, oh, oh.

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1: Uno de los clásicos pop rock más importantes y radiales de los años 90, Natalie Imbruglia, nos presenta ahora Turn.

Sensación. Justin Timberlake continúa siendo la figura central del pop moderno. El ex integrante de los NSYNC nos presenta Selfie.

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1: La música no para y sigue viajando contigo a donde vayas. En esta edición de domingo, acompañándote. Pop internacional moderno con sonido elegante y global se presenta ahora por parte de Dua Lipa. Cheesy Waltz.

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0: ANEP fijó las vacaciones de julio entre el lunes 29 de junio y el viernes 3 de julio para todos los niveles de enseñanza. El programa Uruguay Impulsa abrirá sus inscripciones para la edición 2026 entre el lunes 1 y el 10 de junio. El boleto suburbano aumentará un promedio de 3 pesos a partir del próximo lunes 1 de junio. La oposición calificó de lamentable el respaldo de Jorge Díaz al presidente Orsi tras desestimar irregularidades por la compra de la camioneta. Las cámaras de comercio del Mercosur advierten que las normas ambientales europeas podrían funcionar como barreras comerciales encubiertas. El diputado Álvaro Rodríguez Hunter reclamó a UTE y al Ministerio de Industria por la falta de descuentos en las tarifas para los productores lecheros. El presidente del IMBA viajará a Paysandú tras una denuncia por el descuartizamiento de una perra tras discrepancias entre vecinos. La nueva fecha del torneo de Segunda División Profesional comenzará mañana con el partido entre el líder Plaza Colonia y Uruguay Montevideo.
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1: Uno de los clásicos pop rock más importantes y radiales de los años 90, Natalie Imbruglia, nos presenta ahora Turn.

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1: La música no para y sigue viajando contigo a donde vayas. En esta edición de domingo, acompañándote. Pop internacional moderno con sonido elegante y global se presenta ahora por parte de Dua Lipa. Cheesy Waltz.

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2: Este DJ y productor, Kyo, ayudó a popularizar el tropical pop electrónico a nivel mundial. Last Somebody se llama esta canción.

Girl in Red representa una nueva generación del pop alternativo internacional. Escuchamos en tu estación Too Much.

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1: I Heart Some Help. Post Malone mezcla pop rock y hip hop moderno con enorme éxito mundial. Aquí están los éxitos que te acompañan en esta edición de domingo de Radio Top.

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1: Uno de los himnos más grandes e históricos del pop de los años 80, sonando en tu estación acordes de Take On Me, la canción de A-ha

Esto fue Radio Top de Domingo, 2 horas con clásicos inolvidables, sonidos nuevos y el mejor pop rock internacional. Gracias por acompañarnos. Un abrazo grande a todas las emisoras de Uruguay, Argentina y Brasil que retransmiten este programa. El próximo fin de estaremos nuevamente para compartir sábado y domingo Radio Top con grandes éxitos, recuerdos, clásicos y hits. Abrazo grande, que pasen muy pero muy bien. Buen comienzo de semana. Chau.

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25: Hola amigos, bienvenidos a Impactos. Taylor Swift comienza nuestra emisión de hoy con su nuevo hit. Luego del suceso mundial enorme de Fate of Ophelia, llegó Opalite, lo nuevo de Taylor Swift. Compartamos juntos este gran comienzo de Impactos.

Está muy bueno, ¿eh? Realización de excelente nivel. Lo nuevo de Taylor Swift para el comienzo de Impacto Sol con Opalite. 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Fue un éxito enorme del verano 2016. Una realización de Joe Jonas comandando su banda Dance para Cake by the Ocean.

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1: Hi, it's Madonna, and I hope you like my music. Ask
2: yourself this. Madonna ha adelantado un corte de su nuevo álbum, Confessions 2, que se va a editar muy pronto. Y es una colaboración con Sabrina Carpenter, juntos creando un buen hit internacional. Bring Your Love está en el Hot 20 de Concierto FM. Además,

0: Increíble, 40 años de diferencia no es nada, porque han logrado reunir a Madonna con 67 años y a Sabrina Carpenter con 27 para crear este éxito Bring Your Love. 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
0: Hermoso recuerdo del tercer verano de concierto Punta Verano 88. La banda de Los Ángeles, Cock Robin. Genial realización de Just Around the Corner.

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5: Uruguay, what's up, Punta del Este? It's David Guetta.
4: En pocos días debuta en Ushuaia, en Ibiza. Todos los lunes va a estar allí a la tarde. Estoy hablando de David Guetta, aquí con Jennifer López. Nuevo corte, muy bueno, subiendo en el Hot 20 de Concierto Punta.

0: sigue de moda en todo el mundo David Guetta y hará estragos en Ibiza, en Ushuaia, este verano. 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
0: Fue un éxito enorme italiano del verano 2020. ¿Cómo lo escuchamos? ¿Cómo lo promocionamos en Impactos? Ricordami, versión de Tommaso Paradiso.

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0: Otro que ya está en Ibiza, Bob Sinclair, actuando en las principales discotecas de la isla. Bob Sinclair, nuevo corte, buenísimo. I can't wait.

0: En Concierto Punta hay canciones inolvidables. Esta es una de ellas.
1: Ustedes saben que Billy Joe acaba de suspender su gira 2026 por una afección cerebral, un trastorno neurológico que a los 77 años ha paralizado su carrera. Y los invito a disfrutar uno de los primeros grandes trabajos de Billy Joe, para muchos el mejor de su carrera, de 1974, Piano Man.

0: Notable trabajo de Billy Joe de los 70 para cerrar estos minutos exclusivos de Jules Amián, Desarrollos Inmobiliarios, en promoción de Summit Tower. 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
0: Comenzó a actuar todos los viernes a la tarde en Ushuaia de Ibiza, señoras y señores, Calvin Harris. Bueno, comenzando su temporada 2026 europea en Ibiza, aquí está con Jazzy, la cantante irlandesa, y un temazo, ¿eh? Este va a ser un éxito del verano europeo. 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

Qué bueno lo nuevo de Calvin Harris, brillando otra vez en Ibiza como todos los veranos en Ushuaia. 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Está por confirmarse la presencia por primera vez en Uruguay de Coldplay. Será en octubre del próximo año, bueno, en medio de su gira latinoamericana. Coldplay, el recuerdo para uno de sus grandes éxitos. Bueno, esperándolos con mucha ansiedad. Adventure of a Life.

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0: Bien verano, bien éxito del verano 2026 de Concierto Punta. Golden, realización de Hunter en Impactos.

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1: To all the fans of Kool & the Gang in Uruguay, I am Charles Smith from Kool & the Gang with memories of 1983. And that year, we created Joanna, and with pleasure, we present it through Concierto FM.
2: Y es momento de recordar melodías incomparables de los 80. Señoras y señores, nos vamos a 1984 con Kool & the Gang y esta versión sobresaliente de Joanna.

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12: 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De moda otra vez. Y con qué potencia. A través de TikTok y una enorme promoción, vuelve Milky, la banda italiana, con Just the Way You Are.

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1: Ella es una de las raperas más importantes de Estados Unidos, Doja Cat. Con su amiga, la cantante Sa, crearon el verano 2022 este temazo que con mucho gusto comparto con ustedes. Kiss Me More.

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0: Éxito en toda Europa. Realización del británico Peter André. Su versión de Rocky Ride.

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1: Hi, I'm Donna Summer and it is my pleasure to be with you here in Concierto FM of Uruguay and I would love to share with you one of my greatest hits.
2: Fue la reina disco de los 70 y comienzos de los 80 con éxito fenomenal. Nos visitó aquí en Punta del Este, claro que sí, en el viejo Conrad. Señoras y señores, Donna Summer, un recuerdo de 1983. Excelente hit, ¿eh? 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
7: Estuvieron con mucho éxito en Uruguay en marzo del 2020 en el Estadio Centenario Gran Show Maroon 5. El nuevo corte está excelente, me sigue encantando.

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0: Del verano 97 de Conciertos Punta, esto llegó de Alemania y sigue siendo un éxito. Coco Jumbo, realización de la banda Mr. President.

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1: Desde Apex, la película de tanto éxito que Netflix ha llevado a los primeros lugares en todo el mundo. Bueno, el tema central, The Chemicals Brothers, una banda británica y su versión de Go.

Qué buen tema, ¿eh? Qué buen tema desde Apex Go, realización de Chemical Brothers. Y ya rápidamente nos vamos atrás en el tiempo. Nos ubicamos en el verano 88. ¡Cuánta emoción para recibir este exitazo de la banda británica Danny Wilson! Mary's Prayer.

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5: Sin ningún tipo de dudas para mí, esta es una de las mejores baladas de los últimos 10 años, ¿eh? Brillantemente realizada por dos maestros. Lady Gaga y Bruno Mars sigue siendo un hit enorme mundial. Die With A Smile. Nos vamos con ella.

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6: Se esperan para hoy las novedades sobre el precio de los combustibles para junio. Alur trabaja en el desarrollo de nuevos biocombustibles sostenibles destinados a la aviación y al transporte marítimo. El director de la OPP, Rodrigo Arim, negó la asignación de 20 millones de dólares para la Biblioteca Nacional y atribuyó el anuncio a un error de comunicación. La ANEP fijó las vacaciones de julio entre el lunes 29 de junio y el viernes 3 de julio para todos los niveles de enseñanza. El programa Uruguay Impulsa abrirá sus inscripciones para la edición 2026 entre el lunes 1 y el 10 de junio. El boleto suburbano aumentará un promedio de 3 pesos a partir del próximo lunes 1 de junio. La oposición calificó de lamentable el respaldo de Jorge Díaz al presidente Orsi tras desestimar irregularidades por la compra de la camioneta. Las cámaras de comercio del Mercosur advierten que las normas ambientales europeas podrían funcionar como barreras comerciales encubiertas. El diputado Álvaro Rodríguez Hunter reclamó a UTE y al Ministerio de Industria por la falta de descuentos en las tarifas para los productores lecheros. El presidente del IMBA viajará a Paysandú tras una denuncia por el descuartizamiento de una perra tras discrepancias entre vecinos. La nueva fecha del torneo de Segunda División Profesional comenzará mañana con el partido entre el líder Plaza Colonia y Uruguay Montevideo.
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